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Esta es una selección musical del Laboratorio del Rock. 40 años de Raining Blood. 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

Hola, bienvenidas y bienvenidos a Ciclos del Rock. Hoy continuamos la serie Joan Jett, Mala Reputación, Rebeldía en Cuero y El Trono de la Reina del Punk. Seguiremos la etapa de Jett con The Runaways. Escucharemos su segundo álbum Queens of Noise y repasaremos el contexto histórico del año en que se publicó este trabajo musical. El capítulo de hoy se titula Las Reinas del Ruido. Queens of Noise, not just one of your toys. Recordemos que The Runaways surgió en 1975, cuando la baterista Sandy West, la guitarrista Joan Jett y la compositora Carrie Crome propusieron al productor Kim Fowley formar una banda de chicas. Fowley puso en contacto a West y Jett y tras oírlas ensayar las ayudó a completar el grupo. Aunque se les considera un producto comercial de Fowley, cuatro mujeres vestidas de cuero y lencería tocando rock and roll, sus integrantes asumieron el proyecto con auténtico espíritu rockero. El grupo comenzó a tocar como trío en clubes de California, con Mickey Steele en el bajo. Steele dejó la banda para después irse más tarde, mejor integraría The Bangles, y fue reemplazada por la cantante Paul Goldwyn, de 19 años, y la bajista Peggy Foster. Tras la salida de Paul Goldwyn, se incorporaron Sherry Curry como cantante y Lita Ford, de 15 años, como guitarrista. La formación entonces se completó con Jackie Fox en el bajo, aunque inicialmente había audicionado como guitarrista. La destreza instrumental de la banda hizo que la industria pronto la tomara en serio. Su mayor éxito, Cherry Bomb, de 1976, fue versionado por Brad Mobile, Shining Knife, Miley Cyrus y The Blackhearts, y apareció en películas como Dawn, Portrait of Teenage Runaway, RV, Days and Confused y Guardianes de la Galaxia. The Runaways firmaron con Mercury Records en 1975 y publicaron poco después su álbum debut. Luego giraron por Estados Unidos con numerosos conciertos agotados y abrieron para Cheap Trick, Tom Petty and the Heartbreakers, The Ramones y Van Halen. Según el documental Edge Play, A Film About The Runaways, sus referentes eran David Bowie para Curry, Susie 4 y Keith Richards para Jett, Richie Blackmore y Jeff Beck para Ford, Roger Taylor para West y Gene Simmons para Fox.

Escuchábamos Queens of Noise, Take It or Leave It, Midnight Music y Born to the Bad del álbum Queens of Noise de 1977. En ese año, The Runaways publicaron su segundo álbum, Queens of Noise, y emprendieron una gira mundial. En plena explosión del punk británico, la banda quedó rápidamente vinculada al movimiento. Con una sólida reputación en la escena punk de la costa oeste, la agrupación estrechó vínculos con Blondie, The Ramones y The Dead Boys, especialmente alrededor del mítico CBGB de Nueva York, el bar. En Inglaterra, The Runaways compartieron escenario y ambiente con The Damned, Generation X y The Sex Pistols. Su intensa actividad la sitúa en el centro de la explosión punk de la época, simultánea en Estados Unidos y en el Reino Unido, afianzando su lugar en la historia del género. En el verano de 1977, The Runaways llegaron a Japón para una serie de conciertos agotados. Allí eran el tercer grupo extranjero más exitoso, detrás de Led Zeppelin y Kiss, y fueron recibidas con una euforia estilo la Beatlemanía. También protagonizaron un especial televisivo, aparecieron en varios programas y publicaron Live in Japan, que pronto obtuvo un disco de oro. Durante la gira japonesa, Jackie Fox dejó la banda antes del Tokyo Music Festival. Jet asume temporalmente el bajo y al regresar a Estados Unidos, el grupo incorporó a Vicky Blue, de 17 años. Poco después, Cherry Curry dejó el grupo y Joan Jett, que ya compartía con ella algunas partes vocales, asumió como única cantante. Escuchemos Neon Angels, On the Road to Ruin, I Love Playing with Fire, California Paradise, Hollywood, del álbum Queens of Noise de 1977.

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3: Yo he sospechado siempre que la historia, la verdadera historia, es más pudorosa y que sus fechas esenciales pueden ser a sí mismas, durante largo tiempo, secretas.

0: 30 de abril en Buenos Aires, Argentina, Azucena Villaflor de Vicente y otras 13 madres se manifiestan por primera vez y con gran valentía en la Plaza de Mayo frente a la sede del gobierno Casa Rosada para solicitar información de sus hijos secuestrados, torturados y asesinados por la dictadura militar, considerada como la más sangrienta de la historia del país, caracterizada por una constante violación de derechos humanos. Ante la orden policial de no detenerse ni agruparse, sino circular, las madres, muy inteligentemente, deciden caminar alrededor de la mencionada plaza.
1: Cuando venía el periodismo, decía, ¿qué empezaron? Los periodistas que se animaban a hacer un reportaje, querían tener una idea un poco más. Nosotros no nos tomamos en cuenta. Cuando empezamos a caminar en la plaza, no sabemos qué día. Porque primero estábamos paradas. Sabemos que era invierno, pero no sabemos si era agosto, si era julio. Porque no nos tomábamos en cuenta esa fecha. Pero como todo el mundo preguntaba, yo me empecé a acordar que el 5 de mayo era el cumpleaños de uno de los hijos de las madres.
0: Escuchamos un fragmento del documental Madres de Plaza de Mayo, la historia que narra el origen de este movimiento, símbolo de resistencia y denuncia contra el terrorismo de Estado de la dictadura cívico-militar iniciada en 1976. En 8 capítulos, las madres relatan su lucha y su impacto social, cultural y político hasta 2004. Las madres evocan el golpe de Estado, las desapariciones, las denuncias, las primeras marchas, la guerra de las Malvinas, el regreso de la democracia y la defensa de la lucha de sus hijos y de los derechos humanos. La serie conmemoró 38 años de lucha ininterrumpida y preserva la memoria del pasado para comprender el presente y proyectar el futuro.
2: 14 mujeres.
1: En la Plaza de Mayo, que cruzan la gente de los bancos y todo, no había nadie. Y nosotros lo que queríamos era hacernos visibles, aunque sea que los pocos que pasaban nos vieran.
3: Hay algunos que me considerarían el villano de esta historia. ¿Naces con un destino? ¿O simplemente llega a tocar a tu puerta?
4: Es un joven cantante de Memphis, Tennessee. Denle la bienvenida al estilo Hayride. El señor Elvis Presley.
0: 16 de agosto de 1977, Elvis Presley, el rey del rock and roll.

0: sobre la vida y carrera de Elvis Presley. Baz Luhrmann dirigió la película y escribió el guión con Craig Pierce, Austin Butler y Tom Hanks, que encabezan el reparto, acompañados por Olivia de Jong, Yola, Luke Bracey, Kelvin Harrison Jr., Dacre Montgomery, Helen Thompson, Richard Roxburgh y David Wenham.
1: Tu voz es un don divino. No puede tener nada de malo.
2: Martin Luther King has been shot to death in Memphis. That's all right for you.
3: Llegó a América con un único sueño.
4: No puede ser Chaplin. Al fin y al cabo podría ser Chaplin.
0: 25 de diciembre fallece en Lviv, Suiza, Charles Chaplin, británico, actor cómico del cine mudo, haciendo su personaje famoso Charlotte, productor y guionista cinematográfico, uno de los referentes del cine de todos los tiempos.
5: No, espera, sigue hablando. Una gran reacción. ¿Quién es ese tipo?
3: De la noche a la mañana tenía a Hollywood comiendo de su mano.
5: ¿Qué intentas hacer ahora?
0: Escuchamos el tráiler de Chaplin, película biográfica estadounidense de 1992, dirigida por Richard Attenborough. Robert Downey Jr. interpreta a Charlie Chaplin, en un guión basado en una historia de Diane Hawkins, la biografía Chaplin, His Life on Art de David Robinson y My Autography del propio Chaplin. La película se rodó en Estados Unidos, Reino Unido y Suiza. El filme recorre la vida personal y artística de Chaplin desde su formación en Reino Unido y su éxito en Estados Unidos hasta su exilio en Suiza.
3: Galardonado con un Oscar, Richard Attenborough, Robert Downey Jr.
6: ¡Está hablando de América!
7: Eres un tipo muy extraño, Charlie.
8: Obi-Wan Kenobi. No he utilizado el nombre de Obi-Wan desde antes de que tú nacieras.
9: Entonces el androide le pertenece.
8: Bien, averigüemos lo que eres.
0: Amigo. En 1977, en el séptimo arte, se estrena La Guerra de las Galaxias, luego titulada Star Wars Episodio 4, Una Nueva Esperanza, escrita y dirigida por George Lucas. Fue la primera película estrenada en la saga, aunque ocupa el cuarto lugar en su cronología interna. Su historia continúa en dos secuelas y se amplió después con trilogías de precuelas y secuelas. Lucas escribió el guión inspirado en el cine de samuráis de Akira Kurosawa, Flash Gordon y el héroe de las mil caras de Joseph Campbell. Tras un acuerdo con Universal Studios en 1971, desarrolló American Graffiti y Star Wars. El reparto incluyó a Mark Hamill, Harrison Ford, Carrie Fisher, Peter Cushing y Alec Guinness. El rodaje se realizó en Túnez, Londres y Guatemala, y los efectos especiales fueron creados por la Industrial Light and Magic, fundada para la película.
8: Y luego fueran silenciadas.

Además de Queens of Noise de The Runaways, en 1977 se publicó Heroes, el duodécimo álbum de David Bowie, lanzado por RCA Records el 14 de octubre. Fue la segunda entrega de la trilogía de Berlín junto a Brian Eno, entre Low y Lodger, y la única grabada íntegramente en esa ciudad. Con un sonido más luminoso que Low, incluye la célebre canción homónima, una historia de amor junto al muro de Berlín. La crítica lo considera uno de los mejores trabajos de Bowie, en parte por la guitarra de Robert Fripp, quien viajó desde Estados Unidos y grabó sus partes en un solo día.

El álbum de hoy es Queens of Noise, segundo trabajo de estudio de The Runaways, publicado por Mercury Records en enero de 1977. La placa equilibra la crudeza del proto-punk angelino con un hard rock más pesado y pulido. Grabado a finales de 1976 en los estudios Broyhill y Records Plant de Los Ángeles, el álbum surge bajo gran presión. Tras la repercusión de su debut y ante el éxito que se perfilaba en Japón, la banda debía demostrar su solidez técnica frente a quienes aún la veían como un producto de su manager Kim Foley. Foley compartió la producción con Earl Mankey, ex guitarrista de Sparks. Juntos refinaron la mezcla, reforzaron las guitarras y la batería de Sandy West y dieron al grupo un sonido más cohesionado y maduro. El valor de Queens of Noise está en reunir las dos corrientes musicales del grupo: punk, glam y rock and roll. Joan Jett aportó estribillos directos, riffs rítmicos y una actitud desafiante. Hard rock y heavy metal, Lita Ford lideró con su guitarra solista, respaldada por la potente base rítmica de Sandy West. Aunque las diferencias personales y musicales desembocarían en la salida de Cherry Curry después de la gira, en Queens of Noise ambas corrientes se complementaron. Este álbum, Queens of Noise, es considerado por buena parte de la crítica y sus seguidores el trabajo de estudio más equilibrado de The Runaways. Capturó la energía juvenil del grupo sin perder contundencia y tendió un puente entre el hard rock de los 70 y el punk y el glam posteriores.

Acabamos de escuchar Herbert Johnny Guitar. Así concluimos el capítulo número 3, Las Reinas del Ruido, de la serie Joan Jett, Mala Reputación, Rebeldía en Cuero y El Trono de la Reina del Punk. En la presentación y realización, quien les habla, Álvaro Buya Amaya, en la producción técnica, Eliana Roa. Síganos en Facebook en la página Ciclos del Rock y en X como @Ciclos del Rock. Nos encontraremos en nuestra próxima emisión. Continúen en sintonía de Radio UNAL Bogotá, 98.5 FM, emisora de Unimedios, la unidad de medios de comunicación de la Universidad Nacional de Colombia. Hasta pronto.

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2: Hola, ¿qué tal a todos y todas? Bienvenidas y bienvenidos a esta nueva hora de música. Soy Julián Moreno y los estaré acompañando desde los estudios de la Radio UNAL. Hillsong United es una banda australiana de pop rock, rock alternativo, worship music, con un poco más de 20 años de carrera, a la cual dedicaremos esta hora de música con su álbum Aftermath, lanzado el 15 de febrero del año 2011. Algo llamativo de esta agrupación es que tienen distintos vocalistas. Para este álbum hay 5, que a lo largo del disco se turnan para liderar diferentes temas, así que esto, junto con la combinación de texturas de los sintetizadores, las baterías, las guitarras, logra que el disco se sienta con un aire nuevo en cada canción. Empezaremos de esta manera con los temas Awakening, Bones y Go.

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Acabamos de escuchar Light Will Shine y Rhythms of Grace, canciones de la banda australiana Hillsong United, que hacen parte del disco Aftermath del año 2011, el cual fue muy importante para la banda, ya que fue como un trampolín para que pasaran a otro nivel. De este álbum vinieron muchas giras en el mundo y uno de sus conciertos más memorables, el Live in Miami del 2012. Continuemos con más música. Escucharemos ahora Like an Avalanche y Nova, temas que también hicieron parte de este concierto.

Acabamos de escuchar el tema que le da nombre al disco, Aftermath, seguido de Search My Heart, canciones que hicieron parte de este concierto que les mencioné anteriormente, Live in Miami del 2012. Ya para finalizar escucharemos Take Heart, que es el primer sencillo del álbum y que curiosamente fue la última canción que sonó en ese concierto. Los acompañó en la selección, realización y producción de este espacio quien les habla, Julián Moreno, y los invito a que sigan en sintonía de la programación de Radio UNAL. Hasta pronto.

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Hola, les damos una cordial bienvenida a este espacio musical. Yo soy Álvaro Buya Amaya, los estaré acompañando durante los próximos 60 minutos con canciones de Grand Funk Railroad. Grand Funk Railroad, grupo de hard rock de los Estados Unidos, se puede decir que es un power trio. Su estilo está marcado por la fusión del hard rock, el funk y el blues. La alineación original de Grand Funk fue muy popular durante la década de los años 70, pero vienen haciendo música del 69 al 76, después del 81 al 83 y el 96, incluso actualmente hacen algunas presentaciones. Fue un grupo muy popular, citados como la banda de rock and roll más fuerte del mundo, conocidos con el sobrenombre de la banda americana por la canción We Are an American Band, somos una banda americana, conocido por ser importantes en sus presentaciones. La banda fue muy bien recibida por el público, a diferencia de algunos críticos que no aceptaron muy bien al grupo o a la música del grupo. El nombre de la banda es un juego de palabras del Grand Trunk Western Railroad, una línea que atraviesa la ciudad natal de la agrupación en Flint, Michigan. Formados en el 68 por Mark Farner en los vocales y la guitarra y Don Brewer en los vocales y la batería y Mel Schacher en el bajo. Sus miembros actuales son Don Brewer en la batería y como cantante, Mel Schacher en el bajo, Max Carr en la voz y la guitarra rítmica desde el 2000, Bruce Kulick en la guitarra solista también desde el 2000 y Timothy Cashion en los teclados. Ya no hace parte de la agrupación Mark Farner, que se ha dedicado a músico de sesión y como solista. Vamos entonces con la música. Traemos el álbum titulado Grand Funk, segundo de estudio de la banda, producido por Terry Nike y fue publicado por Capitol Records a final de diciembre del 69, conocido como el álbum rojo debido al color de su portada, disco de oro en Estados Unidos, y el álbum incluye una versión del tema de The Animals, Inside Looking Out, que ha sido desde entonces una pieza clave en los conciertos de la agrupación. Vamos entonces con la música, pero también traemos una canción que me pareció muy interesante, titulada Shining On, del álbum homónimo, y pues que me gustó mucho porque, como dato curioso, la banda volvió a tener gran acogida cuando en un capítulo de la serie estadounidense Los Simpsons, Homero se declara fan número uno y es su agrupación favorita. Esto es en el capítulo donde se hace una alusión al Lollapalooza, esta vez como el Hollabalooza. Vamos entonces, no sé si algunos de ustedes recordarán esta escena en donde Homero dice que por qué no conocen al Grand Funk y hace toda una alusión a esta música, y allí vuelven y toman fuerza estos señores del Grand Funk Railroad, esta gran agrupación que traemos hoy en este espacio musical. Vamos entonces con la música. Empezaremos precisamente con esta canción Shining On, que suena en esta serie. Después escucharemos las canciones Got This Thing On The Move, Please Don't Worry, y terminaremos con High Fluting Woman.

Escuchamos las canciones Shining On, Got This Thing On The Move, Please Don't Worry y Highfalutin Woman del álbum Grand Funk del año 1969, excepto pues Shining On, que es del álbum homónimo de 1974. Continuamos con la música. Ahora escucharemos las canciones Mr. Limousine Driver, In Need, Winter and My Soul y Paranoid.

Escuchamos de la agrupación Grand Funk Railroad las canciones Mr. Limousine Driver, In Need, Winter and My Soul y Paranoid. Y ya terminando esta revisión del álbum Grand Funk de la banda homónima Grand Funk Railroad, pues los dejaremos con la música. Yo soy Álvaro Bulla Amaya y recuerden continuar en sintonía de Radio UNAL, emisoras de la Universidad Nacional de Colombia. Viene la canción Inside Looking Out.

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3: Jorge Arias de Greif, ingeniero civil, programa Pioneros del Saber, julio 29 de 2014.
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Música para 18 músicos de Steve Reich está organizada en 11 secciones, cada una basada en un solo acorde. Fue compuesta de forma iterativa, desarrollándose en ensayos con un conjunto musical entre mayo de 1974 y marzo de 1976. La obra se estrenó en Nueva York el 24 de abril de 1976 y fue grabada por primera vez en 1978 por Steve Reich y su conjunto. La instrumentación comprende 3 marimbas, 2 xilófonos, vibráfono, maracas, violín, violonchelo, 2 clarinetes, 4 voces femeninas y 4 pianos. En la introducción a la partitura, Steve Reich menciona que, si bien la pieza se titula Música para 18 músicos, no es necesariamente recomendable interpretarla con tan pocos intérpretes debido a la gran necesidad de que los músicos toquen varios instrumentos. La pieza se basa en un ciclo de 11 acordes. Cada acorde se presenta en la primera sección y proporciona un motivo para las secciones subsiguientes. Cada sección comienza con un acorde y al final evoluciona hacia el siguiente, que a su vez da paso a otro movimiento. La última sección es un epílogo que evoca a la primera.

1976-2026, 50 años del estreno de Música para 18 músicos de Steve Reich.

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2: Hola, ¿qué tal? Sean todas y todos bienvenidos a esta nueva emisión de 30 minutos en el backstage. Están en sintonía de Radio UNAL, emisora de la Universidad Nacional de Colombia, aquí en los 98.5 FM en la ciudad de Bogotá.
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1: Un saludo afectuoso a toda nuestra audiencia. Sonaba Casiña de Bobo. La música que les compartimos en Con Alma de Niños pretende mostrar la diversidad musical de nuestro continente. Hoy, continuando la serie de programas realizados en torno a grupos que participaron en el 17 Encuentro de la Canción Infantil Latinoamericana y Caribeña realizado en Belo Horizonte, Brasil, invitaremos por primera vez a una música y pedagoga brasilera. Se trata de Denise Ursini, quien desde hace muchos años está al frente del grupo Sirigibum.

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1: Sonaba maracuyá, una canción infantil que nos habla de una fruta que procede de Sudamérica, siendo Brasil especialmente en la región amazónica su principal centro de origen y diversidad. Tiene forma redonda u ovalada, con piel gruesa y resistente que puede ser de tonos amarillos, rojos, morados o verdes, mientras que sus semillas son de color café. Su nombre proviene del portugués maracuyá, derivado del tupí mborucuyá.
2: Maracuyá es usado en español con ambos géneros. Predomina el masculino en España y gran parte de América por influencia del portugués, mientras que en países como Panamá, Nicaragua y Venezuela es mayoritario el femenino. En el Caribe, la fruta recibe nombres alternativos femeninos, como chinola en República Dominicana y parcha en Puerto Rico. Voy allá y vuelvo ya. Voy a recoger maracuyá. En la cocina, preparar mousse de maracuyá, un helado de color solo para mí y para ti. Voy allá y vuelvo ya. Voy a recoger maracuyá. Tiene un fruto amarillito, tiene ácido y dulcecito. Si te quieres alborotar, es muy bueno para calmar. Voy allá y vuelvo ya. Voy a recoger maracuyá.
1: Las canciones infantiles que escucharemos hoy están cantadas en idioma portugués. Si escuchamos con atención, entenderemos bien todo lo que Sirigibum cantará y todo lo que Denis Urcine nos contará. Ayudaremos con traducciones rápidas y con explicación de algunas palabras claves. Demos nuestro afectuoso saludo a Denis. Bienvenida a Con Alma de Niños.
3: Hola a todos vocês que acompañan el programa Con Alma de Niños. Eu sou Denis Urcine, do Brasil, falando diretamente da cidade de Araçaí, em Minas Gerais. E estou aqui muito feliz, muito contente com o seu convite, Jorge e Clarita. Muito obrigada pela oportunidade de compartilhar um pouco do trabalho do Grupo Sirigibum, das minhas canções, falar também sobre educação musical, sobre todas essas coisas que se entrelaçam nesse campo da música para as infâncias. E vai ser muito bom poder compartilhar um pouco disso hoje. Muito obrigada pelo convite e estamos aqui. Tomara que gostem desse programa.

0: En este programa solemos destacar la sonoridad de algún país del continente. Hoy está claro, estamos hablando del Brasil, país representado por Denis Urcine, quien además de haber nacido en Araçáis, vive en Belo Horizonte, los dos municipios situados en el estado de Minas Gerais.
1: Rindamos homenaje a este país trayendo a nuestra audiencia una canción de nuestra invitada que tiene como soporte rítmico el acompañamiento del pandeiro y que en su letra nos dice, detallen el coro. Jugo de maíz, suflé y panqueca, tiene hojas y cabellos, parece una muñeca. Y en las estrofas dice enunciados como pastel de maíz, pambona y curao, granos de maíz para palomitas, panecillo y gachas de maíz. El maíz es delicioso, lo vas a probar. Hay muchas maneras de disfrutarlo. El maíz es delicioso, es buenísimo. Cocido o asado, o pastel de angú. Y reitera el coro, jugo de maíz, suflé de panqueca, tiene hojas y cabellos, parece una muñeca.

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1: Sonaba un divertido trabalenguas llamado desembola. En Con Alma de Niños, con frecuencia, nos gusta tomar alguna palabra que nos llama la atención o nos da curiosidad por su sonoridad o su significado. Recordemos que al presentar a nuestra audiencia, a la invitada de hoy, se habló de brincar, es decir, de jugar, y una manera de hacerlo es jugar con palabras.
2: Como decíamos, desembola es un trabalenguas. Miremos lo que dice. Rueda la pelota, juega a atrapar, desembólate, quiero ver si sale. Rueda la pelota, juega a atrapar, desembólate, quiero ver si sale. Rueda la pelota, juega a atrapar, desembólate, quiero ver si sale. Decir este trabalengua sin demora, quiero ver si sale, quiero verte rimar con globo, anillo, ahora. ¡Eh, niño, niña! Advierto que siendo muy lúdico y divertido, este trabalenguas tiene una melodía muy elaborada, de ahí la riqueza de las propuestas del grupo. Otro aspecto que me llama la atención del grupo es de qué manera aparece el juego. Por eso te pregunto, Denise, ¿qué significa el juego para ti? ¿Cómo lo expresas en tus canciones? Pero antes de contárnoslo, sugiero que escuchemos Casa Amarela.

¿Se fijaron que las dos canciones escuchadas exaltan la importancia de la nutrición alimenticia, comer frutas y legumbres en su variedad de sabores y nutrientes para crecer?

0: Gracias, querida Denise Urcine, por compartir tus canciones y las interpretaciones de Siriguibum. Este programa contó con la producción técnica del equipo de producción de Radio UNAL y la realización y presentación de Jorge Sosa y Clara Calderón. Esperamos sus aportes y comentarios en el correo escuelanuevacultura@gmail.com. Si desean consultar los programas desde cualquier lugar del mundo, en directo o en diferido, pueden ingresar a radio.unal.edu.co.
1: Ha sido un programa con canciones cantadas en portugués, con ese idioma que en rigor debería ser nuestra segunda lengua. Mucha música que contagia a los niños y a las niñas, con quienes Denise, nuestra invitada de hoy, trabaja en sus clases y conciertos. 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

Bienvenidos, bienvenidos, es Aquí Canta el Vallenato. Este es el programa de la radio de la Universidad de Colombia, Radio UNAL, alma mater del territorio nacional. Y es el espacio dedicado a los cantos, los cuentos, las historias, las leyendas de la ciudad de los Santos Reyes, del cacique Upar de la Antigua, de la vieja provincia de Padilla, del viejo Magdalena Grande, de esa extraordinaria, exuberante y real maravillosa región ubicada entre la serranía del Perijá y la Sierra Nevada de Santa Marta, de los hoy departamentos de Bolívar, Córdoba y Sucre, en su momento Gran Bolívar o Bolívar Grande, y esos extensos sabanales cordobeses, sucreños y bolivarenses del Caribe eterno de Macondo.

0: Este programa lo originamos en los 98.5 en la frecuencia modulada en su dial, que llega a su receptor a través de las ondas hercianas, 98.5 frecuencia modulada en Bogotá y 100.4 de esa misma frecuencia en la ciudad de Medellín, en la capital del departamento de Antioquia. Usted puede escribirnos a vallenato@unal.edu.co, vallenato@unal.edu.co, y allí, en una actividad especial en el día de hoy, hoy es 3 de octubre del año 2026, este periodista va a entregar 15 libros físicos relacionados con el carnaval de blancos y negros en el departamento de Nariño, en la ciudad de Pasto. 15 libros físicos a las 15 primeras personas que escriban a vallenato@unal.edu.co. vallenato@unal.edu.co no es un concurso, simplemente las 15 primeras personas que escriban a partir de este momento, 9 de la mañana, 4 minutos, a vallenato@unal.edu.co. Me voy a comunicar con cada uno de ustedes para cuadrar, para organizar la logística de cómo les entrego a cada uno de esos 15 oyentes el libro físico del carnaval de blancos y negros en la ciudad de Pasto, cortesía de un dilecto amigo cercano a este espacio, investigador, sociólogo, analista y periodista, Guillermo Segovia Mora. Simplemente con escribir a vallenato@unal.edu.co.
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0: En la asistencia técnica, Andrés Neira Marulanda, la producción, presentación y dirección del periodista Mauricio René Pichot Elles.

Había cumplido los 30 años de edad cuando partió de la casa paterna. Bonpos era epicentro de la cultura de la región y una ciudad muy próspera desde el descubrimiento del nuevo reino de Granada. Se desarrolló durante la colonia y era puerto obligado de descanso en el viaje por el río Magdalena. Vivía no solo de su prosperidad, también de su historia. La invitación que Alejo recibió para que se hiciera presente en los festejos de agosto de ese año, estamos hablando de 1949, lo llenó no solo de regocijo, sino que fue un punto de partida en eso que los viejos juglares llamaban sus corredurías, como le decía Alejo, o correrías. En aquellos remotos tiempos, ser músico no era una profesión lucrativa. Es más, ni siquiera era una profesión. En unos era más bien un complemento de su vida, una forma de alegrarse el rato y de divertir a los demás. Al igual que el acordeonista, existían ejecutores de tambor, gaita, cantadores de décimas, creadores de pullas, merengues y paseos. Todos ellos participaban a su manera en las fiestas y jolgorios y generaban formas sencillas y alegres que permitían enriquecer la comunicación grupal y colectiva. Una reseña de la salida del Paso César en esos momentos Magdalena Grande de Gilberto Alejandro Durán Díaz en el libro Alejandro Durán, su vida y su música. Hoy en Aquí canta el vallenato, cantos y cuentos de Alejo, tercera emisión.

Era una mujer de un carácter absolutamente contundente. Le gustaban las peleas de gallo, ya proscritas por orden de la Corte Constitucional en este país a partir del año 2027. Asistía y disfrutaba mucho de las parrandas vallenatas. Había llegado a esta existencia el 21 de diciembre del año de 1943, en Patillal, paisana del maestro Rafael Calixto Escalona Martínez. Se fue de la misma, partió hacia la eternidad el 17 de febrero del año 2024. Tenía 81 años de edad. Fue uno de los amores contrariados, una de esas mujeres a las que Alejo no pudo conquistar en su existencia. Le hizo este canto, brotó de su inspiración esta conclusión de versos, esta conjunción mejor de versos para esa mujer, Joselina Daza. Hoy en Aquí Canta el Vallenato, Cantos y Cuentos de Alejo, tercera edición, y se llama así, Joselina Daza.

La gran provincia estaba prácticamente incomunicada. Los pueblos o caseríos no tenían vasos comunicantes que los unieran de tal manera que pudieran mantener un contacto permanente para reconocerse e identificarse. Fue entonces cuando uno de estos juglares se hizo protagonista de la historia contada y poco a poco fue ayudando a construir la cultura de la comunicación. Con ello iba obteniendo el reconocimiento de los demás. Fue la génesis para la formación de un proceso musical que en la actualidad se está viviendo. Estos contadores de historias tuvieron sus correrías, así fueran viajes cortos a varios puntos geográficos y volvieran lo más pronto al lugar en que residían. Se tienen noticias de las corredurías que hicieron muchos de esos juglares de la narrativa del Caribe, conocida como música de provincia, cantos provincianos o cantos vallenatos, además de música de acordeón. Del libro Alejandro Durán, su vida y su música, uno de los apartes que acabé de leer. Quiero dedicar In Memoriam, este programa, este espacio, a Nafer Donato Durán Díaz, hermano menor, heredero de su hermano, de Gilberto Alejandro, pero también de Luis Felipe e hijo de Juana Francisca y de Nafer Santiago Durán, el padre de esta dinastía, además de una hermana de los Durán Díaz, de quien muy poca información se tuvo, pero que fue absolutamente vital en la vida, en la existencia de los Durán Díaz. Este periodista tuvo el privilegio de estar en esa casa en donde llegaron a esta existencia los Durán Díaz, los hijos de Nafer Santiago y de Juana Francisca, en el aniversario número 100, en el cumpleaños número 100 de Gilberto Alejandro Durán Díaz, el 9 de febrero del año 2019, 9 de febrero del año 2019, donde llegaron a esta existencia Luis Felipe, Alejo, Nafer y Sabina. Hoy en Aquí Canta el Vallenato, cantos y cuentos de Alejo, de Gilberto Alejandro Durán Díaz. Tercera edición.

Ese primer destino de Gilberto Alejandro Durán Díaz Mompós, tierra de Dios, como le dicen algunos, se convirtió en el ancla para todas esas vivencias a partir de sus corredurías que Alejo tuvo en esa tierra también real maravillosa y que en esos momentos, 1949, se conocía como el Bolívar Grande o Gran Bolívar o Viejo Bolívar, porque de allí partió hacia las sabanas cordobesas y sucreñas, una tierra que llevó en su alma, tanto que decía, como lo vamos a escuchar más adelante, que él era el hombre de las tres sedes, magdalenense por nacimiento, cesarense por decreto y cordobés de corazón. Dentro de su alma, en lo más profundo, estaba anclado, estaba incrustado el departamento de Córdoba y una tierra magnífica, Planeta Rica. Este es un canto de Gilberto Alejandro Durán Díaz a esas tierras, a esos terruños inolvidables en sus adentros, y se llama Amanecer Sinuano.

0: En ese amanecer sinuano está absolutamente evidenciada, es otra prueba más del acervo probatorio de este programa, de este espacio durante cerca de 20 años, de la influencia de ritmos distintos a los llamados cuatro aires del cantar vallenato, es decir, la puya, el son, el paseo y el merengue, y que tienen vinculación absoluta, y reitero, a riesgo de volverme cansón, una absoluta y contundente evidencia de que la narrativa del Caribe va más allá de estos cuatro aires que han impuesto como cantos vallenatos. Una cumbia, un ritmo, un aire absolutamente Caribe, aunque los argentinos dicen que nació en el Gran Buenos Aires y que nació en las villas. Las villas son los cinturones de pobreza, de miseria, de los barrios bonaerenses y de los barrios argentinos, como Villa Fiorita, Villa Fiorito, como Fuerte Apache. Los mexicanos también dicen que la cumbia es mexicana. La cumbia nació, creció, se desarrolló y está incrustada en el corazón, en el alma del Caribe, de Colombia para el mundo. Unos años después, alrededor de 1965, 66, 69, Alejo hace brotar de su inspiración La Nueva Ola, un canto en donde hace una especie de reclamo a uno de sus amores, porque ya le era indiferente a ella, el negro grande. Ya mi negra me dejó, ¿cómo me compongo ahora? Porque ella dice que yo no soy de la nueva ola. Hace 60 años ya se hablaba, ya se mencionaba y se profundizaba en la nueva ola. Para aquellos intérpretes, con el respeto que merecen, obviamente, que hablan de ese fenómeno, entre comillas, musical de los últimos 20, no sé, 23 años, 25. Hoy en Aquí Canta el Vallenato, cantos y cuentos de Alejo, de Gilberto Alejandro Durán Díaz.
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0: En estos días, hablando con un querido y afable amigo, un abogado, un jurista, precisamente sobre Alejo Durán, para la producción de este programa, de este espacio, me contaba de muy buena fuente cómo Gilberto Alejandro Durán Díaz le había confesado a Calixto Ochoa que lo que ocurrió, la célebre, la histórica equivocación, con unas comillas absolutas, de Gilberto Alejandro Durán Díaz en el Valledupar del festival, fue una equivocación adrede, a propósito. Y Alejo dijo al público en esos momentos, a sus espectadores, a la gente que estaba allí embelesada escuchándolo, en esa forma particular de hablar que tenía: público, me ha acabado de equivocar, me ha acabado, así lo dijo, de equivocar. Obviamente Alejo le confesó a Calixto que lo había hecho a propósito, porque tenía información, él y mucha de la gente de Valledupar y de los alrededores de la plaza, que ya la corona estaba predestinada con anticipación para Nicolás Elías Colacho Mendoza Daza. Ya comenzaban los entuertos y las manipulaciones de esa fundación relacionada con los cantos vallenatos. Hoy en Aquí Canta el Vallenato, cantos y cuentos de Alejo, de Gilberto Alejandro Durán Díaz. Y de esa forma particular de hablar está esta cosecha también. En esa entrevista que he venido relacionando en estos dos programas pasados y este tercero y en algunos otros anteriores con David Sánchez Juliao, Alejo le habla al maestro Sánchez Juliao de Lorica, en el departamento de Córdoba, de uno de sus más cercanos acompañantes, el de la guacharaca, Jaime López. Pero Alejo no lo llama Jaime López, Alejo le dice Jaime López, terminado en N, N de niño. Aquí está la historia de cómo se la contó a David Sánchez Juliao y posteriormente la interpretación de ese tal vez uno de sus cantos más trascendentales junto a Alicia Dorada, al 039, a La Mujer y la Primavera y a este que está sonando, a Joselina Daza. Aquí la historia de La Cachucha Bacana y el canto La Cachucha Bacana.
2: Hablando de todo este tipo de anécdotas que rodean su existencia y que lo han llevado a usted, como dije, al plano de la leyenda, hay una que está profundamente vinculada a una de las producciones suyas que más ha recorrido el mundo, que es La Cachucha Bacana. Usted, cuando compuso La Cachucha Bacana, tenía un cajero y un guacharaquero.
3: Sí, sí.
2: El guacharaquero se llamaba Jaime.
3: ¿Jaime
2: qué?
3: Jaime López.
2: Jaime López.
3: Que fue el muchacho.
2: ¿Y el cajero quién era?
3: El cajero, bueno, ese sí no me acuerdo.
2: No se acuerda. Jaime era el guacharaquero.
3: El guacharaquero.
2: Y ese guacharaquero compró una cachucha que estaba muy de moda en esa época.
3: Unas cachuchas de moda que se las abrochaban por aquí abajo.
2: Ajá.
3: Y le hacían un poco de figura total, que cuando íbamos a tocar y habían pelaje y estaba enamorado, no hacía, no hallaba que figura seria la cachucha, esta se la ponía para atrás, se la ponía para adelante y yo lo chequeaba. Entonces fue cuando le hice la pieza. Oigan lo que dice Alejo con su nota pesarada. ¿Quién como el guacharaquero con su cachucha bacana? Entonces venía el estribillo, Jaime en sí, Alejo no, quería decir que Jaime en sí vacilaba, pero yo no.
2: Pero Alejo no tenía,
3: Alejo no,
2: no tenía
3: Jaime
2: derecho,
3: sí, Alejo no.
2: Pero ese guacharaquero que lo inspira a usted a componer La Cachucha Bacana, ¿permaneció con usted mucho tiempo?
3: Casi más de 10 años.
2: Más de 10 años.
3: Y ya después nos abrimos. Que fue el guacharaquero, él se metió con Aníbal, andaba con Aníbal Velázquez.
2: Velázquez.
3: Después de Aníbal se quedó con Dulceir Gutiérrez, que fue el que se le murió en el escenario tocando.
2: ¿A Dulceir?
3: Sí.
2: Jaime.
3: Sí, estaban tocando una presentación, hay una verbena en Barranquilla, y tocando y cayó, pa, muertecito.

0: Pero hay una anécdota muy curiosa en torno a la cachucha bacana, y es del paisa que se arruinó.
1: Ah. Cuando salió la cachucha bacana, en Corozal había un cachaco que era matarife, él compraba vaquitas y mataba. Y sale la cachucha bacana y le gustaba tanto que compró el disco, y eso era bebe y bebe y bebe y bebe, y botó el plantecito con la cachucha bacana. Un día paso yo por ahí y me bajé en una llanera, ¿eh? En eso venía él y lo llama uno, le dice: paisa, este fue el que hizo la piececita esa que le gusta a usted, que la carga él, porque él cargaba el disco bajo el brazo. Este es el hombre. Dice él, me fue allá, dice: oiga, pues usted fue el que hizo esa piececita. Digo yo.

Usted y su piececita me han pelado, le dijo el paisa a Gilberto Alejandro Durán Díaz en relación con La Cachucha Bacana. Con ese canto, en tributo, en homenaje a uno de sus integrantes, de los miembros de su conjunto en esos momentos, Jaime López, como decía Alejo Durán, una manera muy particular de hablar, de conversar. Hablaba el negro grande, Alejo, de la nota pesarada, por designar, por señalar el canto melancólico, la interpretación triste de su acordeón. Hoy, en Aquí Canta el Vallenato, Cantos y Cuentos de Alejo Durán, tercera edición, de Gilberto Alejandro Durán Díaz. ¡Viva el carnaval! Carnaval de negros y blancos de Pasto. Guillermo Segovia Mora, una generosa donación de este colega, de este abogado también, de este analista y politólogo, para con este espacio. 15 oyentes, los primeros 15 que escriban a vallenato@unal.edu.co tendrán este libro físico, esta edición física en sus manos, para que profundicen también en esta fiesta popular del territorio nacional, en este caso en el sur del país, en el departamento de Nariño, que tiene ocasión cada inicio de año. Hoy en Aquí Canta el Vallenato, Cantos y Cuentos de Alejo, tercera edición, de Gilberto Alejandro Durán Díaz. Hay una historia que conoció este periodista hace algunos años y que tiene que ver con una parranda de varios días. Algunos dicen que fue de varias semanas en el barrio Santa Fe, en el centro de la capital del país, en donde los parranderos perniciosos entraban y salían durante todo ese tiempo. Allí estaba Pedro García, conocido como el Cañaguatero, uno de los intérpretes que escindió el acordeón del canto, es decir, además de él, Miguel Janet ya lo había hecho un tiempo antes, lo mismo que Alberto Fernández Mindiola. No fue Oñate el primero que cantó alejado del acordeón. En cuanto se refiere a que había un intérprete del acordeón y un intérprete de los cantos, ya lo había hecho Pedro García, lo había hecho Miguel Janet y también lo había hecho Alberto Fernández, no solo con la guitarra, sino también con el acordeón. En esa parranda se escuchó, se interpretó por vez primera este canto, y allí, dice la historia conocida por este periodista, el canto surgió y se lo atribuyó, en cuanto a su firma y a su autoría, Pedro García, conocido como el Cañaguatero. El gran y real compositor, autor, inspirado poeta popular de este canto, es el maestro conocido como Compae Goyo. Él se llama Guillermo Valencia Salgado, un sabanero, extraordinario talento del Caribe también. En esos años ya se evidenciaba la desigualdad social en el territorio nacional. Y allí en el departamento del Tolima se conformaron las primeras organizaciones subversivas, insurgentes, que buscaban una redención social, un equilibrio en cuanto a la distribución del ingreso, en cuanto al resarcimiento que debían tener los trabajadores de acuerdo con la labor que ejercían. Esos grupos, esas organizaciones subversivas fueron contaminadas unos años después, a partir de los 80, finales de esos años y segunda mitad de esa década y principios de los 90, por el flagelo del narcotráfico, y perdieron cualquier ideología. Este es un canto de lo que se puede llamar como canción protesta o de inconformismo social, del maestro Guillermo Valencia Salgado. Compae Goyo, la interpretación la hace el más grande juglar de esta
narrativa del Caribe, Gilberto Alejandro Durán Díaz, y se llama Canto al Tolima.

El amor contrariado, la mujer no conquistada de Gilberto Alejandro Durán Díaz, una patillalera de fuerte carácter, contundente, que no se dejó embelesar por el arte, por los versos, por el cortejo de Gilberto Alejandro Durán Díaz. Hoy en Aquí Canta el Vallenato, Cantos y Cuentos de Alejo, tercera emisión de Gilberto Alejandro Durán Díaz. Y usted puede escribirnos a vallenato@unal.edu.co, vallenato@unal.edu.co, y va a recibir a vuelta de entrega física el libro palpable, el libro físico, Viva el Carnaval, Carnaval de Negros y Blancos de Pasto, cortesía de su autor, de Guillermo Segovia Mora, de este abogado, de este politólogo y colega periodista. Simplemente con escribir a vallenato@unal.edu.co.

0: Sandra, un abrazo grande, le entregaré físicamente el libro. Buenos días, Mauricio René. ¿Cómo está? Excelente programa, bendiciones. A usted también, Sandra. El libro físico, Viva el Carnaval, Carnaval de Negros y Blancos de Pasto. Me encantaría poder recibir el libro. Gracias, Mauricio René, por incentivar el folclor colombiano. Escribe Alex Antonia Macías Bermúdez. Entiendo que ella nos escucha desde el departamento de Santander, desde Capitanejo, una fantástica tierra en esa zona del nororiente del territorio nacional. Cristian Camilo Rodríguez Arias escribe también a vallenato@unal.edu.co. Buenos días, estoy interesado en el libro promovido por la radio en el programa de Vallenato. Cristian Camilo, dice T.E., Cristian Camilo Rodríguez Arias, director del Museo Centro Histórico del Oriente. Un saludo, Cristian. Gracias por escribir a vallenato@unal.edu.co. 15 libros a los primeros 15 oyentes que escriban allí a vallenato@unal.edu.co. Escribe también el decano de la Facultad de Medicina de la Universidad de Ciencias Aplicadas, UTCA, Jairo Hernán Ortega Ortega. Dice lo siguiente: Mompox, tierra de Dios, donde se acuesta uno y amanecen dos, y se hace viento, amanecen ciento. Gracias por el vallenato yuca, estimado Mauricio. A usted, Jairo, un abrazo grande. Se refiere él a lo que en algún momento aún, en algunos lugares, en algunos terruños del Caribe eterno, se designa y se quiere hacer de manera despectiva, discriminatoria, con los cantos, con estos cantos, y los llaman yuca. Eso es parte del chauvinismo de mucha gente que no comprende lo valioso de la narrativa del Caribe eterno. Y allí en ese Caribe eterno, en esa tierra real maravillosa, en el departamento de Bolívar, hay un lugar que nunca salió del alma de Gilberto Alejandro Durán Díaz. Yo creo que ese es el pueblo en donde más me quieren a mí y el pueblo que yo más quise. Poco más o menos en esos términos se refería Alejo Durán con sus amigos a esta tierra, a Altos del Rosario. Y así se lo contó al maestro David Sánchez Juliao. El episodio en donde estaban muchos de sus grandes amigos, de esos con los que Alejo tenía un profundo sentimiento de amor, de amistad, de cariño, de afecto, y también muchas mujeres que lo quisieron y que lo adoraron. Altos del Rosario, la historia, como se la contó al maestro Sánchez Juliao, y luego el canto.
1: En esos viajes, de los que surgen todas estas anécdotas, tocando, como decía antes, de pueblo en pueblo, usted llega a una población que se llama Alto del Rosario. ¿Dónde queda esa población?
2: Eso queda arriba en Mangué, en Bolívar.
1: Bolívar.
2: Sí. Pero creo que el pueblo que más me quiso en el mundo se llama ese.
1: Alto del Rosario.
2: Alto Rosario. El personal de ahí, yo era un ídolo para ellos. ¿Cómo sería que yo tocaba en Alto Rosario y yo no le cobraba a nadie? Ni un peso nadie me pagaba, y todos los días me llamaban a tocar y tranquilo. Pero eso sí, el que era agricultor en la mañana me llevaba la yuca, el plátano, el pescador me llevaba el pescado, el matarife me llevaba la comida ya a la casa. Total que yo vivía full ahí, tranquilo. El día que ya yo me quería venir le decía: muchacho, yo me voy. Entonces, bueno, se va el negro. Se reunían, se va el negro y hay que reunirle una plata. En esa época me reunían 8 o 10 mil pesos, que era una cantidad de plata, y me venía. Cuando yo me venía, todo el mundo iba a la orilla del caño,

0: estaba ahí, Caño de las Palomas, que era donde entraban las lanchas. Eso todo el pueblo se dejaba la despedida mía. De ahí vino que le hice el Alto Rosario.
1: Alto Rosario.
0: Alto Rosario.
1: Lloraban los muchachos.
0: Lloraban los muchachos. Cuando di mi despedida, yo me fui del Alto en la Argelia María, que era una lancha de Martín Rodríguez. Oye,

El libro Alejandro Durán, su vida y su música relaciona muchos de esos personajes real maravillosos que estuvieron alrededor del negro grande, del negro maluco, como le dijo en algún momento una eventual suegra, la mamá de Fidelina, cuando Alejo, como lo relaté en algunas ocasiones ya, se iba a sacar a Fidelina. Y la señora llamó a la policía y señaló a Alejo de que se la iba a llevar, de que se la iba a robar. Ese negro maluco, ese que está allá, le decía la posterior suegra de Gilberto, Alejandro Durán Díaz, a este intérprete, en consideración de este periodista, el más grande juglar de esta expresión literaria, de la música de acordeón, de los cantos de provincia, de la música provinciana o de los cantos vallenatos. Sebastián Guerra, uno de esos cercanos a Alejo, anduvo con el negro grande por la zona bananera y por la sabana del viejo Bolívar y del Sinú. Luis Pitre, reconocido desde Riohacha hasta Chiriguaná. Pedro Nolasco Martínez, quien recorrió todo el inmenso latifundio del Magdalena Grande, incluyendo El Paso. Andrés Montúfar, que viajó por todo el valle y desafió a los de su época en sus propios patios. Su más reconocido adversario fue Luis Pitre. José Antonio Cerda estuvo en toda la gran provincia del Magdalena con sus cantos de vaquería. Este es otro nombre que se le da a estos cantos vallenatos porque ese fue el principio de los tiempos. Y ejecutaba su acordeón y componiendo hermosas canciones, José Antonio Cerda. Eusebio Ayala Durán, conocido en su época como el rey del merengue, se encontraba unas veces en el Valle de Upar, otras en Caracolí, y llegaba a Magangué. En fin, andaba con su música por todos los rincones de la región. Esto en el libro Alejandro Durán, su vida y su música. Hoy en Aquí Canta el Vallenato, cantos y cuentos de Alejo, de Gilberto Alejandro Durán Díaz, emisión 3. Otro canto de reconocimiento, de agradecimiento y de amor y cariño profundo por sus amigos, de Gilberto Alejandro Durán Díaz, en la fiesta de Mario López.

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0: vallenato@unal.edu.co, vallenato@unal.edu.co es el correo electrónico a donde usted puede escribir y va a tener el libro físico palpable que usted puede tocar, que usted puede oler. Qué sabroso que resulta oler la literatura, oler los libros, las páginas, las hojas. De Guillermo Segovia Mora, Viva el Carnaval, Carnaval de Negros y Blancos de Pasto. Estamos a 3 meses largos de esta fiesta popular del territorio nacional, especialmente en el sur del país. Soy abogado, amo la justicia, pero no ejerzo el litigio. Hice una maestría en ciencia política, entre otras razones, para comprender el ejercicio de la política en el país. Dice Guillermo Segovia Mora, este abogado, politólogo, periodista en la contraportada, no, en la parte interior del libro Viva el Carnaval, Carnaval de Negros y Blancos de Pasto, Guillermo Segovia Mora. A las primeras 15 personas que escriban a vallenato@unal.edu.co, cada una de ellas tendrá un libro físico. Viva el Carnaval, Carnaval de Negros y Blancos de Pasto, autoría y una deferencia muy generosa de este colega, de este abogado, de este periodista para con este programa. Algunos en el Caribe Eterno confundían o comparaban a Gilberto Alejandro Durán con el diablo. Le ponían cachos. Obviamente, habían unas comunicaciones muy incipientes y muchos de estos juglares no eran conocidos físicamente, ni siquiera por fotografías. Luego entonces las leyendas alrededor de ellos aumentaban en cuanto a cada sitio, a cada lugar acudían o por donde pasaban. Alejandro Durán no era exento de estos escenarios, de estos episodios. Aquí está uno de ellos, en donde Alejo relata cómo su tradicional oa, apa, sabroso, era vetado, se intentaba silenciar en algunos escenarios del Caribe Eterno.
1: Y la otra anécdota de
2: del tipo que le pagó, para que no dijera eso.
1: Bueno, ese era un tipo que la hija se iba a casar y quería que yo le tocara la fiesta del matrimonio. Pero el papá no era gustoso porque él no gustaba de mí, porque yo que hacía oa, apa. Tanto le dio hasta que él se dio con la hija. Entonces, después fue el tipo a mi casa, que me llevó el cheque. Dice, le voy a pagar por adelantado. Pero no me diga apa ni oa en mi casa, porque si lo dice le quito el cheque. Llega la hora del toque y me pongo yo toque, y eso, que miraba para lado y lado y volteaba la cara así reventando, según tenía el apa metido,
2: atravesado.
1: Hubo un descanso que de una vez solté la cuestión y salí para atrás en una mate plátano y que me le recuesto apa, oa, apa, oa.

se arrecostó en la manera particular de Alejo de hablar. Se arrecostó a una mata de plátano y allí se desahogó del oa, del apa. Una de las características esenciales del canto de este, reitero, en consideración de este periodista, el más grande juglar del Caribe eterno. Hoy en Aquí Canta el Vallenato, Cantos y Cuentos de Alejo, tercera edición, de Gilberto Alejandro Durán Díaz. Otro de sus cantos más trascendentales, y se llama La Mujer y la Primavera.

Dice el libro Alejandro Durán, su vida y su música acerca de esos personajes, de esos cercanos a Gilberto Alejandro Durán Díaz, en relación con Chico Bolaños. Francisco Irenio Bolaños Marshall se paseó por toda la Guajira, la Sierra Nevada, las sabanas del viejo Bolívar y franqueó la zona bananera llevando su maestría en la ejecución del acordeón. Hablaba hace algunos días con Juan Celedón Gutiérrez, uno de los más extraordinarios investigadores de esta expresión literaria, sobre todo del sur de la Guajira, especialmente de Villanueva, como que ha publicado Villanueva Grande, como que escribió e investigó una historia sobre Héctor Arturo Zuleta Díaz, uno de los hijos de la vieja Carmen Díaz y del viejo Emiliano Zuleta Vaquero, además de tiempos idos, la vida, la historia del maestro Poncho Cotes Querús el Viejo. Me decía que no había encontrado un registro fonográfico sonoro del maestro Chico Bolaños. Emiliano Zuleta Vaquero, otro de los personajes de los juglares relacionados en este libro, recorrió toda la sierra y sus pueblos donde su verso picante era recibido con mucha expectativa. Juan Muñoz Mejía andaba en burro recogiendo el viejo Magdalena. Era empleado del Correo Nacional. En un jalón llevaba la correspondencia, en un jolón, una especie de carriel, de bolso, de morral. En un jolón llevaba la correspondencia y en el otro lado el acordeón. Sus mensajes eran escritos y cantados. Escritos como una novedad en esa época, en esos momentos, lo que hacía Juan Muñoz Mejía. Germán Serna Daza, 12 años, duró su correduría, conoció las sabanas del viejo Bolívar y la región del Sinú, de donde pasó a Antioquia. Durante los dos primeros años de gira lo acompañó Luis Felipe Durán, el hermano mayor de Alejo Durán. Germán Serna es el inolvidable y célebre poeta popular de los versos magníficos de Sielva María. Hoy en Aquí Canta el Vallenato, cantos y cuentos de Alejo, de Gilberto Alejandro Durán Díaz, tercera edición.

0: Andaba por Rincón Hondo el maestro Gilberto Alejandro Durán Díaz. El resto de la historia, el complemento lo van a conocer ustedes de su propia voz. Estaba allí visitando a un hermano de crianza porque iba para Valledupar, que es que porque había festival le habían dicho a él. Y esto se lo contó a David Sánchez Juliao.
1: Maestro Durán, usted fue el primer rey vallenato, el primer rey coronado en el Festival de la Leyenda Vallenata, en su primera versión, en el año de 68. En el 69 fue coronado el segundo rey. En este año de 1968, usted compone una canción que muchos críticos consideran su testamento, de la que vamos a hablar enseguida. Pero cuando usted va hacia el Festival Vallenato, le sucede en el camino algo muy, muy simpático, que también tiene que ver con su leyenda, porque la gente no cree que usted es usted cuando está frente a usted. Se imaginan que usted es otra persona. Yo, por ejemplo, cuando estaba pequeño, consideraba que el diablo era como usted, con cacho y con todos los dientes de oro. Bueno, y siempre lo he asociado a usted con el diablo. Yo no sé qué tan diablo será.
2: Bueno, Davo, eso de los dientes de oro, pues está bien. Pero eso de que dudemos del cacho, yo no sé si los tengo.
1: De todas maneras, ¿qué es lo que le pasa a usted en el camino? Yo recuerdo cuando iba, me contó una vez hace muchos años una anécdota, cuando usted iba en el camino y se bajó a una tienda o a un kiosco.
2: Sí, yo me fui por los lados de Rincón Hondo. Yo ahí en Rincón Hondo tengo un hermano de crianza, Enrique Gutiérrez. Entonces tenía tiempo que no lo veía y me entré por ahí, me quedé una noche ahí hablando con él y saludando. En la mañana me salgo a la carretera a coger el bus, pero cuando estoy ahí en el bus estaba una tiendecita ahí y voy a comprar unos cigarrillos y llevaba un acordeón en la mano. Cuando entro me dice la señora de la tienda, dice: oye, ¿y usted para dónde va? Digo: yo voy para Valledupar porque aquí hay festival de acordeón y hay concurso, yo voy a concursar. Dice: usted, carajo, joda, usted si tiene huevo. Yo, porque ¿para dónde va Luis Enrique Martín y Alejandro Durán, que va a ser usted allá? Digo: a exhibirme.
1: A exhibirme. A exhibirme.
0: Lo real maravilloso de Gilberto Alejandro Durán Díaz. Era conocida su música. Ya había a su alrededor una cantidad inmarcesibles de leyendas. Y tal vez por esa misma situación, además por lo incipiente de las comunicaciones, no era conocida su figura, su persona física, no era conocida en muchos de los lugares del Caribe eterno. A exhibirme, le dijo a la señora que dudó de ese personaje que tenía enfrente. Le dijo que cómo iba a participar en donde estaba Luis Enrique Martínez y a donde iba a ir Alejo Durán. No se dio cuenta, sino muchos días después, de que tuvo frente a ella al mismísimo Gilberto Alejandro Durán Díaz. Otro de sus cantos, de esos que siempre están allí en el imaginario colectivo. Estos no son moda, no son, es que no me gusta decir la palabra que comienza con E y termina en O y lleva una X. Estos no son cantos que respondan a esas expectativas. Esto es narrativa del Caribe eterno, que está incrustada para la eternidad en el acervo cultural de esa tierra. Se llama Huepaje o el Chupaflor. Gilberto Alejandro Durán Díaz hoy, cantos y cuentos de Alejo, de Gilberto Alejandro Durán Díaz.

Ahí está otra evidencia, reitero, del acervo probatorio. Saludo a Guillermo Segovia Mora, este nariñense, politólogo, abogado, periodista, escritor, quien de manera muy generosa ha entregado 15 libros físicos para la audiencia de este programa de Aquí Canta el Vallenato. A todos a quienes escriban a vallenato@unal.edu.co. Retomemos, por favor, Andrés, un trozo de el canto El Chupaflor Huepajé o La Trampa, tiene esos tres nombres, para mostrar, para evidenciar cómo ya en los años 60 se hablaba de la nueva ola. Este canto no solo tiene caja, guacharaca y acordeón, sino que también tiene bombardino, también interpretan allí el bombardino y tiene lo que los músicos llaman los metales. Escuchemos, por favor, un trozo, Andrés. Gracias.

ahí están los platillos ya en esos años 60, en las grabaciones de Gilberto Alejandro Durán Díaz. Y nadie podrá decir nunca que Alejo no era de los más puros intérpretes de lo que se conoció después como canto vallenato.

Y el bombardino que también usó, en el mejor sentido de la expresión, Nicolás Elías Mendoza Daza Colacho, en sus grabaciones, grabaciones también de la segunda mitad de los años 60 del siglo pasado. vallenato@unal.edu.co, vallenato@unal.edu.co. Usted escribe allí a la vuelta de físicamente, de entrega física, va a tener usted el libro Viva el Carnaval, Carnaval de Negros y Blancos de Pasto, una investigación y de autoría de Guillermo Segovia Mora, en una generosa donación a este programa, a este periodista, para toda la audiencia de Aquí Canta el Vallenato. Buen día, un saludo muy especial para la mesa de trabajo, Noel Arturo Ariza Marín, desde Madrid, Cundinamarca. Gracias por compartir sus conocimientos con nosotros, Mauricio René. Noel Arturo Ariza Marín, desde Madrid, esto es occidente del departamento de Cundinamarca. Escribió a vallenato@unal.edu.co, vallenato@unal.edu.co. Radio UNAL, la radio huérfana de música de acordeón en las madrugadas, escribe esta oyente, que lo hace a vallenato@unal.edu.co, desde Barrancas. Esto queda en La Guajira, la tierra del maestro Leandro Díaz, siempre Leandro. Respetado señor periodista Mauricio, con comedimiento, déjeme decirle que parece que en esa emisora radial se pusieron alérgicos a los cantos con música de acordeón durante las madrugadas. Dice, de los últimos pasados domingos. Por eso, sin el acompañamiento musical Caribe, ya no puedo hacer bien con alegría y temprano las arepas de queso para mis ventas del día. No es lo mismo. Gracias y bendiciones de la Virgen del Pilar para usted, para Radio UNAL y para todos sus fieles oyentes en el planeta. Dice esta oyente desde Barrancas, Guajira, Dilsa Puche Soto, barrio Virgen del Pilar, en esa tierra real maravillosa del norte del país. Entiendo, Dilsa, que ha habido algunos cambios en la programación como consecuencia del aniversario número 35 de la radio de la Universidad Nacional de Colombia. Averiguaré por la repetición de este espacio que se hacía o se hace los domingos a las 3 de la madrugada. Buenos días, cordial saludo. Felicitaciones por su programa lleno de historia y anécdotas del vallenato. Agradezco si me hace el favor y me obsequia el libro del carnaval de blancos y negros. Sintonía desde Banderas, Kennedy, Bogotá. Diego Rojas Buitrago dice saludo y solicitud. Diego, muchas gracias por escribir a vallenato@unal.edu.co. vallenato@unal.edu.co. Luz Molano, cordial saludo. Me encanta la cultura, su historia, los cuentos y la tradición que se manifiesta a través del vallenato. Ella se llama Luz Molano, también escribiendo a vallenato@unal.edu.co. Usted puede escribir allí, como lo está haciendo también Guillén Steven Prieto Caicedo, dice, psicólogo de la Universidad Nacional de Colombia. Buenos días, los escucho mientras llevo a mis hijas a ballet y disfruto mucho la historia narrada a través del vallenato. Quisiera contar con el libro físico, Guillén Steven Prieto Caicedo. Muchas gracias. Un saludo muy especial a usted también. Gracias por sintonizarnos y gracias por escribir. 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
No brotó de la inspiración de Alejo. Alejo lo hizo suyo. Brotó de los adentros, de las profundidades de Germán Daza, de Puerto Antioquia para arriba hasta Yarumal, donde andaba este negrito en correduría, a Sielva María.

Un abrazo, un saludo especial a un apreciado colega, Álvaro Vázquez, tolimense, quien escucha este programa aquí en la capital de la República. Muchas gracias por sus generosas e inmerecidas palabras para este periodista. Un abrazo, Álvaro. Gracias por estar allí, siempre pendiente de este programa y sobre todo por escribir. 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

Otra evidencia entre las pruebas que sustentan, que respaldan toda la narrativa del Caribe eterno. Este es un canto cuyo poeta popular, autor del mismo, es el maestro Eduardo Campillo. Él llegó a esta existencia en Colomboy, eso es un corregimiento de Sahagún. Eso queda en las sabanas sucreñas, en el viejo Bolívar Grande, compuesto por Bolívar, Sucre y Córdoba. De allá, de esa tierra, es la extraordinaria superbanda de Colomboy. El maestro Eduardo Campillo vivió muchos de sus últimos años en la ciudad de Valledupar. Es una cumbia, pero además tiene la particularidad y la majestuosidad de su interpretación en tonalidad menor. Alejo y Gilberto Alejandro Durán Díaz, hoy los cantos y cuentos de Alejo, y se llama Me quedé llorando.

0: 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Un libro físico que se llama Viva el Carnaval, Carnaval de Negros y Blancos de Pasto, autoría e investigación de Guillermo Segovia Mora. Usted va a tener en sus manos simplemente escribiendo a vallenato@unal.edu.co, vallenato@unal.edu.co. En el año de 1967, buscando autonomía presupuestal, política y administrativa, se disgrega la región conocida como del Magdalena Grande. Se buscaba, sobre todo en el posteriormente departamento del Cesar, ese tipo de independencia a partir de los ancestros de María del Rosario Pumarejo de López y de Alfonso López Pumarejo, abuela y padre de quien posteriormente se convertiría en el primer gobernador del Cesar a partir de ese año 67 del siglo pasado, Alfonso López Miquelsen. Luego entonces, por eso Alejo siempre le habló a David Sánchez Juliao de que él era el hombre de las tres sedes, que había nacido cesarense por decreto, pero que su nacimiento era magdalenense. Aquí está la historia de cómo se la contó a David Sánchez Juliao y posteriormente otro canto que ratifica las tesis de este programa de Aquí Canta el Vallenato, un chandé interpretado por Alejo. Ese ritmo hace parte también de la cultura negra. Reitero, no me gusta hablar de afros, de la cultura negra del Caribe eterno. Un chandé interpretado por Gilberto Alejandro Durán Díaz. Llora, llora, vida mía.
1: Bueno, maestro, hablemos un poquito de su tierra adoptiva. Yo tengo entendido que en Planeta Rica lo declararon hijo adoptivo, pero también sé que usted es oriundo del Paso, Cesar. Entonces, ¿usted se siente del Paso o de Planeta Rica?
2: Soy el hombre de las tres sedes. Primeramente, soy magdalenés de nacimiento, cesarense por decreto y cordobés de corazón.
1: Se da una división. Hay quienes opinen que la música auténtica vallenata difiere un poquito de la sabanera y que realmente no tienen la misma esencia. Bueno, en fin, usted es una persona que desempeña un papel ambivalente porque usted es figura en las dos partes con la misma autoridad. ¿Qué opina usted de eso?
2: Rafa, yo te digo

Magdalenense de nacimiento, cesarense por decreto y cordobés de corazón. Llorá, llorá vida mía, un chandé, interpretado por Gilberto Alejandro Durán Díaz. Hoy, Cantos y Cuentos de Alejo, tercera emisión.

La nota, la voz, el sentimiento, la profundidad en cuanto a la narrativa del Caribe de Gilberto Alejandro Durán Díaz. Reitero, esta es una emisión, la tercera de Cantos y Cuentos de Alejo, In Memoriam, de Nafer Donato Durán Díaz, el hermano menor de Alejo. 94 años tenía este hombre, quien partió hacia la eternidad en el viejo Valle Querido, hacia el día martes, miércoles, tal vez de esta semana, partió el maestro Nafer Donato Durán Díaz. Este periodista tuvo el inmenso privilegio de entrevistarlo hace un año allí,

en su casa, en el Paso Cesar, y de conversar con él todas las mañanas al calor de un sabroso café. Allí en la puerta de su casa, donde el maestro Nafer sacaba un taburete, y tuve ese inmenso privilegio de conversar en varias ocasiones con este hombre, a quien, reitero, le dedico el programa de este sábado 3 de octubre del año 2026. Otra cumbia interpretada por Gilberto Alejandro Durán Díaz, Compae Nacho.

No tengo la fecha exacta de esta grabación, pero creo que debe estar alrededor de 80 años que Gilberto Alejandro Durán Díaz hizo este canto trascendental. Llegó a esta existencia el 9 de febrero de 1919. Gilberto Alejandro Durán Díaz, eso ocurrió en El Paso, César. 15 oyentes con los que este periodista se pondrá en contacto a partir de esta misma tarde para entregarles físicamente el libro Viva el Carnaval,

Erasmo Enrique Pulido Landines, 9 y 7. Noel Arturo Ariza Marín, 9 y 8. Nora Puche, 9 y 08 también. Diego Rojas Buitrago, 9 y 08 también. Luz Molano, 9 y 08. Guillén Steven Prieto Caicedo, 9 y 08. Yajía Riveros y 9 y 08. Lucero Salguero Pulecio, como el puente Salguero. Entre las 9 y 5 y las 9.08 escribieron los 15 oyentes que tendrán físicamente en sus manos este libro, Viva el Carnaval, Carnaval de Negros y Blancos de Pasto, Guillermo Segovia Mora. Guillermo, un abrazo grande, muchas gracias. La asistencia técnica, Andrés Neira Marulanda, estaba pensando en uno de los oyentes, Andrés Neira Marulanda, su segunda vez en Aquí Canta el Vallenato. Gracias, Andrés, muy amable. La producción, presentación y dirección del periodista Mauricio René Pichot Elles. Hasta siempre, soy Caribe, soy del patio.

ya arrancamos. Vamos a saludar a todos nuestros oyentes acá en Radio UNAL, la emisora de la Universidad Nacional de Colombia.

0: Ronald Villa está en la producción en la ciudad de Medellín. Andrés Neira en la ciudad de Bogotá, aquí en Bogotá. Y en los estudios y con por las venas del Caribe se encuentran los señores Javier Egas Otero, John Eduard Girado, Milton León. Pero entonces hoy vamos a hacer algo bien particular, y es que vamos a arrancar de una vez con música. Y el primer batazo me acaba de saludar desde muy temprano nos acaban de enviar el reporte del tránsito, el reporte del clima, saludo de que ya están pendientes y pegados a la sintonía. Y también nos llegó un reporte, un saludo para John, para Milton, para Javier y para el novato. Textualmente dice así el mensaje, para el novato. Entonces no, él es ya parte, sí es un novato, pero ya es de la titular. John Girado, buenos días, presente su tema musical y nos vamos de una cosa. Y ya vuelvo y saludo a Javier y a Milton. Usted primero, para que vea que lo tenemos en todos nuestros afectos.
1: Señores de la mesa, muy buenos días a todos los oyentes y a todo el personal de Radio UNAL, y felicitarlos porque ayer fue el día universitaria. Muy buenos días para todos, bienvenidos a una emisión más de Por las Venas del Caribe. Y sí, aquí como novato venimos aprendiendo de estos grandes personajes que ya llevan 20 años al aire con este programa, y por eso el día de hoy pues vamos a iniciar nuestro Por las Venas del Caribe con un artista estadounidense, colombianas, que es un pianista, arreglista, productor, y está al frente de Horizonte. Pues en esta ocasión nos trae este hombre que fue nacido en Miami, pero de madre bogotana, padre samario, y nos trae de este año, y estáis recién salido del horno musical, que se llama Sandunguita, aquí a Por las Venas del Caribe.

Bien. Mente los dos temas que sonaron a través del EP en Por las Venas del Cara. La primera de ellas fue la que nos presentó Don John Girado, Sandunguita. Vino Mira Cómo. Esta pieza, Mira Cómo Vengo, la presentó, bueno, la hizo Don

0: Isaac Delgado y la presentó don Javier Egas Otero.
1: Señor, escuchábamos este tema de lo más reciente que había al señor Isaac Delgado, porque lo vamos a tener en pocos días aquí en la ciudad de Bogotá. Están anunciando un concierto ya desde hace varios meses. Está anunciado el concierto de este señor Isaac Delgado, que tiene muchísimos fans, muchísimos seguidores aquí en la ciudad de Bogotá. Y bueno, para todos ellos, y yo me incluyo ahí, creo que el señor Manuel Durango también se incluye ahí entre esos fans de Isaac Delgado. Vamos a poder tenerlo, vamos a poder verlo aquí en la ciudad de Bogotá el próximo fin de semana. Muy atentos ahí al concierto. Y lo que escuchábamos, Mira Cómo Vengo, es el tema que da nombre al disco publicado en 2025, de lo más reciente en trabajo completo del señor Isaac Delgado. Hace muy pocos días, diría yo, estuvo de gira por Europa. Hizo unos conciertos muy, muy interesantes, muy importantes, y grabó estos temas de Mira Cómo Vengo, del disco Mira Cómo Vengo, los grabó en vivo, los hizo para una grabación en vivo, y no sabemos si más adelante va a salir en un disco prensado este trabajo en vivo. Por ahora estamos viendo por ahí en las redes, estamos viendo en el YouTube y en otras redes sociales, estamos viendo los videos que tienen muy buen audio y muy buena calidad en video también para poder ver al señor Isaac Delgado en concierto. Bueno, lo vamos a tener aquí para todos nosotros, para la gente de Bogotá y de toda Colombia que quiera venir al concierto, ya saben. Entonces se va a presentar en un bar. Es un concierto bastante íntimo porque el bar no es muy grande. Entonces, para todos aquellos que puedan ver al señor Isaac Delgado, creo que lo van a pasar muy bien y creo que van a disfrutar de un espectáculo tremendo. Sobre la pregunta que normalmente nos hacen, si el señor Isaac Delgado, él solo, como cantante, y digamos le ponen una orquesta aquí en Bogotá, o si se acompaña de unos músicos que no son los que normalmente giran con él, pues la respuesta es que lo que nos ha dicho Chulo Conciertos, que es el productor de este evento, es que viene con la orquesta completa. Entonces, para que lo tengan presente, viene con su orquesta completa. Sabemos que su hijo es el pianista, director musical de la orquesta. Y bueno, tiene un gran equipo de trabajo este señor Isaac Delgado, un gran equipo de músicos, todos destacados, casi todos cubanos, tremendos músicos. Y bueno, esperamos verlo aquí, ver este espectáculo aquí en la ciudad de Bogotá. No Bien. Sé si... Manny.
0: No, dígame, Manny. Le estoy prestando completa atención. Y me parece interesante la noticia. Lo que pasa es que, bueno, viene don Isaac Delgado. Es una gran noticia. ¿Tiene usted más o menos la fecha? Es que no le... No,
1: sí, señor.
0: No,
1: sí, señor, ese exactamente el día 9 de... viernes 9 de octubre. Va a ser en un lugar que queda ahí en la calle 73 con 14. 73, carrera 14, bar de salsa muy tradicional de la ciudad de Bogotá.
0: Esto es en 7 días.
1: Sí, señor.
0: Apenas en 7 días. Muy pronto. Bien. Déjeme, vamos a presentar la siguiente pieza musical, don Andrés Neira. Por favor, alistemos. Presenta Cabo Cuba Jazz y ya. Continuamos entonces con Por las Venas del Caribe. Ahorita a las 12 del mediodía vamos a tener invitados y les vamos a contar un poco más de muchas historias que tenemos para todos ustedes. Andrés Neira, Cabo Cuba Jazz en Por las Venas del Caribe, por favor.

0: está o en el trabajo de Isaac Delgado. Entonces, pues a ver esa sandunguita, don John Girado, nos cuenta, por favor, de qué se trataba. ¿Está usted por ahí?
1: Sí, señor.
0: Cuénteme, ¿de qué se trataba la sandunguita?
1: Bueno, pues esa sandunguita era una nueva versión de este gran tema que nos lo traía Leonardo García, que tiene su agrupación Son Horizonte, y aquí llega junto a Jorge Nicolai Avilés. Leonardo García es un estadounidense de raíces colombianas. Nació en su mamá es bogotana y padre es samario. Está radicado allá en los Estados Unidos desde el año 2012 y ahí crea esa agrupación Son Horizonte. Este hombre ha construido un catálogo que va desde el Latin Jazz, la salsa dura, reinterpretaciones de clásicos como el que acabamos de escuchar. Está acompañado por los músicos Jorge Nicolai Avilés, que también está encargado de la producción y los arreglos. También está Dominique Patrick Le Noel, que es un reconocido percusionista, y en la voz encontramos a don Eduardo Padu, que tiene una gran trayectoria musical en los Estados Unidos y en Puerto Rico. Pues eso era Leonardo García, su agrupación Son Horizonte y este sabroso tema Sandunguita.
0: Muy bien, entonces ahí estaba la explicación. Quería esperar que don Milton tuvo que ausentarse unos segundos. Él llegó al programa, incluso tenemos de escuchar, hace parte de su contribución al playlist del día de hoy. Y pues era una pieza del Cabo Cuba Jazz. De pronto más adelante a escuchar en voz de Milton el Boas Festas, en qué consistía y por qué vino ese Boas Festa, y además como su primer enlace y su primer bate musical. Usted que está aquí como los músicos del Titanic, hasta que tira, usted sí, contémosle en primera instancia a nuestros oyentes que hoy, aparte, luego del mediodía, luego de que cruce el Ecuador de por las venas del Caribe, vamos a tener unos invitados especiales.
2: Sí, señor. Bueno, si usted me lo permite, voy a hacer un poquito de spoiler.
0: Porque bueno, solamente cuénteme de los invitados de hoy y muy cortico, bueno, porque es que pues eso lo haríamos como a la mitad del programa, el spoiler completo. Pero bueno, invitados hoy.
2: Entendido. Bueno, entonces para el día de hoy tenemos una orquesta que se ganó su tiquete a la gran tarima del próximo festival, porque es una orquesta que se presentó en esta convocatoria de Salsa al Parque 2026. Se llama Orquesta Caona y dirigida por Augusto González. Y bueno, presentaron esta propuesta, una orquesta que ya lleva bastante tiempo. Se presentaron, estuvieron en audiciones y fueron parte de las 6 orquestas que se ganaron el derecho a participar en el Festival Salsa al Parque 2026.
0: Perfecto. Entonces, vamos a invitar a la gente a que nos acompañen después del mediodía para que estén con nosotros y con la agrupación Caona Orquesta, que como lo dice Javier, es una de las que ha participado en la convocatoria del Festival Salsa al Parque. Cuénteme cuántas agrupaciones se presentaron en las audiciones, ¿sabe usted?
2: Claro que sí, señora, ya estuvimos. Como siempre, muy, muy, muy escasa, digamos, los medios de comunicación que fueron a cubrir. Nosotros
0: hicimos. Eso es cada año, ¿no? La participación de los medios es sumamente escasa, y aquí pues voy a hacer un comentario de tipo personal, y es que me molesta. Yo no voy a sacar pecho porque Javier Egas, y en representación de Por las Venas del Caribe, esté en esas audiciones y además esté en el 1% de lo que se hace a través de música o alrededor de música desde Idartes, desde para la escena local. Pero si hay algo que me molesta enormemente, en este caso 28 y 29 de noviembre, ¿sí? Va a ser este año, llegan un montón de colegas a renegar de la participación, del número de hijos, de la falta de difusión, de que por qué no avisan, de que por qué no me acreditan. Hay cosas de lado, ¿no? El año decirle a alguien de Idartes, venga, nosotros, que porque le dijeron que no, es que esto es para medios aliados, y Por las Venas del Caribe, y particularmente Javier Egas, todos los días, todos los años, todo el momento allá metido, pregunto, entonces yo que soy un medio enemigo, sí, hay de parte y parte, pero resulta que es que ahí hay una situación, y es que, pues si nosotros, para bien, de algo, de lo que sea, tenemos que seguirlo, tenemos que estar pendientes de lo que está pasando, pero ahorita llegan, van a llegar, y esto no necesita ser una maquinita, una bolita de cristal, que por qué clasificaron estas, que aquella otra pudo ser mejor o es mejor según él, pero la pregunta es, ¿usted estuvo en las audiciones? Hay un caso, no sé si se nos permita dar, y es de, no voy a dar, de pronto la gente asumirá por simple deducción, una agrupación de una trayectoria enorme, de una trayectoria grandísima, con una calidad más grande que su trayectoria. Pero de esos días que como a los futbolistas, ese día no les fue bien, ese día no se sintieron cómodos, ese día no pudieron parar el balón donde había que pararlo y pegarle de la forma que había que pegarle, ese día de la audición no les fue bien. Y no, sí, clasificaron. ¿Listo?
2: Así es, así.
0: Clasificaron.
2: No. No siempre, no todos los días a uno le va bien.
0: ¿No?
2: Así haga uno algo toda su vida. Hay un día en que a veces le salen las cosas mal, a que está haciendo lo mismo que ha hecho durante mucho tiempo. A veces las cosas salen mal. Sí, así es.
0: Sí.
1: Señores, yo quiero destacar algo aquí y aportar algo a este comentario sobre la asistencia de pronto de medios a estos eventos. El fin de semana pasado tuvimos el Tortazo Salsero y también se da uno cuenta de la falta de asistencia de lo mismo, ¿no? De los medios de comunicación, de pronto sean masivos, sean virtuales, sean. Nos pudimos dar cuenta con Javier. Tres medios estuvimos cubriendo este tipo de evento que también es importante para todo el movimiento de la salsa capitalina. No podemos, de que no vamos a los eventos, no conocer las orquestas que están abanderando la salsa capitalina, pero sí, después llegamos al festival a criticar y a hacer comentarios no pertinentes sobre las presentaciones cuando no hemos visto y no hemos sido testigos de el y de todo lo que se ha dado con el salsa.
2: Así es.
0: Entonces, lo que todo esto, porque nosotros estamos pensando, o bueno, nosotros vamos a tener la oportunidad de escuchar aquí en Por las Venas del Caribe vamos a tratar de tenerlas todas las agrupaciones que clasificaron al Festival Salsa al Parque este 2026. El día de hoy tendremos a la primera de ellas. Esperamos poder tener las otras 5 clasificadas bandas locales de la ciudad de Bogotá, y pues también esperamos poder tener prontamente comunicación y noticias acerca de cómo se va a realizar este año el festival, quiénes serán las agrupaciones internacionales invitadas, quiénes serán las agrupaciones locales invitadas, canales invitadas, en fin, todo lo que va a suceder con el evento Salsa al Parque.

0: y por nuestras frecuencias del FM. Andrés, acabo de, por nuestro comunicador interno, enviarle lo que será la siguiente pieza musical y usted me cuenta cuando la tenga lista, porque le voy a dar la palabra a Javier Egas, que levantó la mano.
1: La pregunta que inicialmente usted hizo y es ¿cuántas orquestas se presentaron ese día en audiciones? Pues se presentaron 14 orquestas. 14 orquestas fueron las preseleccionadas del total de 19 orquestas que salieron habilitadas para esta convocatoria Salsa al Parque 2026. Y bueno, ese día en audiciones pudimos ver 14 orquestas. Yo le cuento que hubo un muy buen nivel de casi todas las orquestas. La verdad, presentaron un muy buen nivel y hubo competencia, fuerte, fue reñido, esos 6 cupos fue una competencia muy, muy reñida, hay que decirlo. En este momento está sobrado orquestas, no solamente que hay muchas, sino que también hay de muy buena calidad, con nuevas propuestas. Ustedes van a ver aquí en sonar casi todas las orquestas que van a ir al Festival Salsa al Parque. Ustedes van a ver que hay unas propuestas que son muy distintas a las demás. Van a ver propuestas que refrescan la escena de la salsa, y eso también nos agrada muchísimo. O sea, hay buen nivel, hay cosas novedosas y hay calidad también. Entonces, creo que hay todo para que esta escena salsera de Bogotá se destaque y sea una abanderada, digamos, de la industria musical, de las también de los escenarios, de los eventos, y bueno, eso es lo que estamos viendo.
0: Usted tiene, acuérdese, Javier, unas ediciones anteriores del Festival Salsa al Parque, se habló de que ese año había un estilo particular y especial. Yo recuerdo que alguna vez se hizo, digamos que este año el festival va a estar dedicado, no sé, a los vientos, o sea, que el festival va a tener muchos vientos, como, digamos, más bien algo así que como temática musical. Esta se la dejo para más adelante, pero váyala preparando usted y John Girado, que me digan, dentro de las agrupaciones clasificadas, si ustedes sienten que hay una temática particular, reitero, vientos, puede ser charangas, si existe, ¿no? Big band, conjuntos pequeños, sextetos, en fin. Si ustedes creen que hay y que pueda haber para este año, si se ha pensado. Además, porque tuvimos la oportunidad de hablar con algunos de los miembros del jurado y pues yo con ellos particularmente sobre ese tema, es que se me acaba de ocurrir esa pregunta, no averigüé eso, pero sería bueno preguntarles, ¿hay alguna instrucción con respecto a esto? Que no es malo, ¿no? Usted me ayuda, Javier, y va lo pensando. En algún momento dijeron, no, este año vamos a dedicar los diferentes de agosto y alguna campaña de ese momento a la alcaldía local. Entonces pensémoslo en los vientos. Y se hizo un festival que algunos ya entonces podrían llamar de esos de la salsa dula, con trombones, con mucho trombón, con mucha big band enfocada en esa parte orquestal y artística. Busquemos, averigüemos, y si no, pues listo, no pregunte barbaridades y seguimos. Por ahora, ¿se acuerdan que a mí en la edición anterior me habían quedado algunos temas musicales de descargas, porque como ustedes no me dejaron programar, pues entonces hoy traigo ese, como dicen en la tierra de Javier, ese ripio, y traigo ese ripio que me quedó, y eso que igual me va a quedar muchísimo más. ¿Qué tiene que ver con descarga? Pues, y es que además habíamos hablado de, en ese momento, por alguna razón, Oscar Hernández. Y habíamos dicho que yo no sé por qué estábamos hablando en ese momento de Oscar Hernández. Y les dije, no, les tengo a Oscar Hernández. Se los tengo con la Spanish Orchestra. Y esa vez estaba yo pensando en

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Sean bienvenidos a Caminando por las Sendas de la Música Afrocubana de la Universidad Nacional de Colombia. La ingeniería de sonido llega a ustedes gracias al trabajo técnico de Luciana Vendaño. Y en la realización, ¿quién les habla? Oliverio Caldas. Bueno, empezábamos hoy nuestro espacio con la pieza titulada Ho Chi Minh, una composición de Aguabella anclada mucho en la tradición, incluida en el álbum que lleva el mismo nombre y que Q-Wop publicó para el año 2004. Y hemos querido comenzar con Francisco Aguabella porque su música nos permite entrar de una manera muy particular al universo de este sello discográfico. Este año Caminando cumple 25 años al aire. Y llegar a este momento nos invita a hacer una memoria, a volver sobre algunas de las músicas y producciones discográficas que fueron importantes en la construcción de este espacio. Ya estamos preparando también una pequeña celebración de estos 25 años. Queremos que sea también una oportunidad para encontrarnos personalmente, compartir con quienes han acompañado estos años y celebrar juntos la música que nos ha permitido mantener este espacio durante todo este tiempo. En las próximas emisiones iremos contando un poco más sobre este encuentro. Y como parte de esta celebración volveremos sobre algunas de las producciones discográficas que aportaron elementos importantes a la construcción y que hicieron parte de nuestras selecciones musicales durante sus primeros años. Hoy quisiera destacar el sello Q-Wop de Ubiquity Records. Es una división dedicada al Latin Jazz, particularmente por los aportes que algunas de sus producciones hicieron en la construcción de la propuesta musical de esos años. Sus creadores fueron Michael y Jerdy McFarlane. Eran DJs y coleccionistas de música que en la década del 90 abrieron en San Francisco, California, una tienda de discos llamada The Groove Merchant, en la que comenzaron a reunir y poner en circulación músicas que despertaban el interés de coleccionistas, DJs y interesados en melómanos. De esa experiencia con los discos y con quienes llegaban a buscarlas, nació una manera muy particular de entender la música. Después vendría el proyecto discográfico, primero Lute Night Hell del año 93, luego Ubiquity del Records del año 95 y aparecería Q-Wop como parte de ese sello dedicado al Latin Jazz, un catálogo que comenzaría a reunir músicos de la costa oeste de los Estados Unidos con figuras fundamentales del jazz afrocubano y también latino. Y Francisco Aguabella es uno de ellos, un magnífico ejemplo de lo que el proyecto discográfico llegó a reunir. Aguabella pertenecía a una generación, además, que es fundamental de músicos cubanos que llevaron a los Estados Unidos toda una tradición muy profunda, no solamente de la técnica de la percusión, sino también de toda la estructura de la música afrocubana. Su trayectoria estuvo vinculada a figuras fundamentales de jazz, de la música latina, pero también a una manera de entender la percusión en la que la tradición afrocubana se constituye en un lenguaje de creación. Su presencia en el catálogo de Q-Wop resulta especialmente significativa porque allí encontramos a un Aguabella con una larga historia, pero plenamente activo en el contexto musical de aquel entonces que continuaba formándose en esos años. Es precisamente desde esa perspectiva que queremos acercarnos hoy a algunas de esas producciones discográficas, no como unas piezas aisladas de un catálogo, sino como parte de

de una historia musical que está en movimiento. Una historia en la que los músicos con trayectorias diferentes encontraron un espacio para continuar desarrollando sus lenguajes y para establecer nuevos diálogos con el jazz y con las músicas de tradición caribeña. Vamos a escuchar a continuación, de Francisco Aguabella, una pieza que aparece en una de estas producciones de Cubop. La pieza se titula Noche Azul. Sean bienvenidos a Caminando.

Seguimos caminando por las sendas de la música afrocubana en Radio UNAL. Nuestra línea de WhatsApp, donde se pueden comunicar con nosotros a través de mensaje de texto, es el 322-963-8115. Y acabamos de escuchar la pieza Sign, Sign, Sign, que hace el músico Jack Costanzo, incluida en el álbum Scorchings the Skies, una producción del año 2002, también del sello Cubop, sello que le estamos dedicando hoy nuestra emisión. Y este músico fue conocido como el señor Bongo, un nombre que acompañó buena parte de una trayectoria dedicada a la percusión y particularmente al bongo. Él había aprendido los ritmos afrocubanos durante sus viajes a La Habana en los años 40 y poco después comenzaría a ocupar un lugar importante y predominante en la escena musical.

de los Estados Unidos con este instrumento. Del 47 al 48 trabajó con la orquesta de Stan Kenton. Del 49 al 53 hizo parte del trío de Nat King Cole. También trabajó con músicos como Pérez Prado, Peggy Lee, Herb Haynes, entre otros. Y luego de una larga trayectoria, Costanzo se retiró de la actividad musical durante varios años. Y aquí volvemos a encontrar uno de esos momentos que ayudaron a entender el proyecto de Q-Bop. A finales de los años 90, Jack Costanzo regresó a la escena musical. Él mismo contó cómo fue que se puso en contacto con Michael Facdin, el director de Ubiquiti, y cuando regresó de un viaje a Cuba, quiso hacer un nuevo trabajo discográfico. Macmillan le propuso trabajar con Bobby Matos como productor y de ese encuentro nació Back from Havana, publicado para el año 2001. El título del álbum tiene algo también como una declaratoria, volver a La Habana, pero también volver a la música. Y Costanzo tenía entonces una historia de varias décadas atrás. Sin embargo, el regreso no consistió simplemente en repetir lo que había hecho en los años 50. El nuevo trabajo reunió con su bongo y una formación de músicos vinculados a la escena del Latin Jazz de California, con unos arreglos que recuperaban no solamente aquella energía de la música afrocubana, sino también la exploración y que la traían hacia el presente. Vamos a escuchar una de esas piezas del primer trabajo, que se titula Trompeta y Bongó.

Bobby Matos nos presentaba la pieza Quimbicia, una composición que hace junto con Víctor Segarra, que se incluyó en el álbum Footprints del año 1996. Y si hay un músico que permite entender buena parte de lo que significó Q-Wop en sus primeros años, es este músico, Bobby Matos. Él había desarrollado décadas atrás una relación muy profunda con la música afrocubana y con el jazz. Después de sus primeros años como músico en Nueva York, se estableció en Los Ángeles, donde comenzó a desarrollar su Afro-Cuban Jazz Ensemble. Allí comenzó también su relación con Q-Wop. En el año de 1995 apareció Chango's Dance, el primer trabajo de Matos para el sello discográfico. Al año siguiente, Footprints. Con estas producciones, Bobby Matos no solamente toca, también aparece como compositor, arreglista, productor. Va construyendo una propuesta en la que el jazz y las estructuras afrocubanas están permanentemente en conversación. Su relación con Q-Wop además fue más allá de sus propias grabaciones. Bobby Matos se convirtió en el productor de otros proyectos del sello. De hecho, cuando Jack Costanzo regresó de La Habana, quiso formar una nueva grabación para Q-Wop, fue Bobby Matos, como decíamos anteriormente, quien asumió la producción de Back from Havana. Por eso, cuando muchos volvemos hoy a esas grabaciones, encontramos algo más que discos de un catálogo. Encontramos una parte del trabajo que Q-Wop estaba realizando en aquellos años. Recuperar músicos, reunir generaciones y producir nuevas grabaciones de jazz afrocubano desde la escena de Los Ángeles y la costa oeste. Y de aquel primer trabajo de Bobby Matos para Q-Wop, Chango's Dance, vamos a escuchar ahora la pieza titulada Óiganlo, o Son número 6, una pieza de Nicolás Guillén y Tito Rodríguez, en la que Bobby Matos hace una estupenda versión con su Afro-Cuban Jazz Ensemble.

Acabamos de escuchar Picadillo, la versión que hace Johnny Blas de la clásica composición de Tito Puente, que aparece en el trabajo Mambo 2000, producción del sello discográfico Q-Op para el año 1998. Y Blas llega a Q-Op con una propuesta construida desde la percusión, pero también con una preocupación muy clara por la composición y por la escritura de los arreglos. En Mambo 2000, esa búsqueda aparece en una formación particularmente llamativa. Una sección de cuatro trombones se encuentran con las congas y los bongos, los timbales, una base de piano y el contrabajo. El resultado es un álbum profundamente instrumental, con composiciones originales y una versión de Picadillo de Tito Puente. El propio Blas contaba que antes de llegar a Q-Op había pasado años intentando abrirse camino en la escena latina de Los Ángeles y con el sello encontró un espacio para desarrollar su propia música y dejar de trabajar solamente como acompañante. Vamos a escuchar otra de esas piezas de ese trabajo, Mambo 2000, una composición de Johnny Blas en la que la percusión y la sección de trombones tienen un papel central. La pieza se titula Grave and Hold Yourself.

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1: Seguimos caminando por las sendas de la música afrocubana en Radio UNAL, nuestra línea de WhatsApp, donde se pueden comunicar con nosotros a través de mensaje de texto, es el 322-963-8115. Agradecemos a quienes lo están haciendo hoy y a quienes lo hicieron hace una semana, empezando por Miguel Cárdenas, Julio César Micán, Renan Leguizamón, Nelson Galeano, Brandon Zambrano, Don Alfonso Nieto, Daniel Navas, Horacio Espinel, a Mari, a Freddy Berrío, Fabio Céspedes, Rodolfo Ríos, Elkin Darío Mesa, María Patricia Cáceres, Wilson Gordon, Óscar Izquierdo, Carlos Yepes, Julián Martínez, Ricardo Becerra, José Alet Gutiérrez, Carlos Julio Camargo, Emiro Leudo, Fernando Pérez, Jairo White, Sergio Manuel Torres, Héctor Jaime Castañeda, Ricardo Correa, Beatriz Yepes, Laura Parra, Jackson Rodríguez, Olga Sotelo, Juan Carlos Cortés, Eduardo Ceballos, Gustavo Hernamúnera, Luis Carlos Velázquez, Octavio Ramírez, Patricia Valero, Carlos Lescano, Hernán Mejía, Sergio Gallo, Johnny Velázquez, John Girado, Gerald Corleón, Oscar Quiseno, Jaime Quintero, Adolfo Fuentes, Carlos Tello y Aisa Patricia Sánchez. Para ustedes, muchísimas gracias por su reporte. Bueno, y vamos a continuar ahora siguiendo este recorrido por algunas de las producciones discográficas del sello discográfico Cubop durante los primeros años de emisión de Caminando. Rolando Matías y Afro-Rican Ensemble incluye en su producción una pieza titulada Tanga. Esta pieza ocupa un lugar central en la historia del jazz afrocubano. Como muchos sabrán, es una obra compuesta por Mario Bauzá en los años 40, que tuvo unas versiones absolutamente encantadoras e importantes de esa experimentación que nos sirvieron también años después para entender cómo fue ese encuentro entre las estructuras del jazz y los ritmos afrocubanos. Pero en esta ocasión, este percusionista puertorriqueño, Rolando Matías, nos presenta una versión muy en la fila, muy en la orientación de la percusión afrolatina, ya no solamente afrocubana, y fue presentada en ese catálogo del sello Cubop como parte precisamente de esa diversidad de músicos y de propuestas que el sello discográfico fue reuniendo en aquellos años. Vamos a escuchar entonces esta versión del clásico Tanga por Rolando Matías y The Afro-Rican Ensemble.

Acabamos de escuchar Tumbao pa' mi timbal, una interpretación que hace David Samuel Pike, que también es el compositor, que fue incluida en el álbum Peligroso. Esa producción fue publicada en el año 2000. Y David Samuel Pike es un vibrafonista estadounidense con una larga trayectoria dentro del jazz.

La relación con la música latina venía de tiempo atrás, partí su trabajo y amistad con el percusionista Cal Jader, una de las figuras fundamentales del jazz latino en la costa oeste. Cuando llegó al sello discográfico Q-Op, Pike ya tenía una extensa carrera discográfica. Peligroso este trabajo significó su regreso al lado latino del jazz y reunió a músicos de diferentes generaciones alrededor de una propuesta en la que el vibrafonista dialoga con toda la set de percusión afrocubana. Aquí volvemos a encontrar a Bobby Matos, a quien escuchábamos hace unos minutos con su propuesta musical, pero en este caso Bobby Matos participa en este trabajo peligroso como productor y también participa en la interpretación de la percusión. Es una muestra muy bella de esta red de músicos que se fue articulando alrededor del sello discográfico durante esos años. Y justamente esa toda esta congregación empezó a dar otra serie de frutos. En el año 2000, el sello discográfico publicó un trabajo discográfico Jazz on the Latin Side All Stars. Fue un proyecto surgido de un programa radial que se titulaba del mismo nombre, dirigido por José Rizzo, en una de las emisoras culturales de Los Ángeles. La grabación reunió a numerosos músicos de la escena de la costa oeste. Entre ellos encontrábamos a Guabella, a Justo Almario, a Danilo Lozano, Poncho Sánchez, Alex Acuña. Es decir, era un... solamente nombré algunos, pero es una paleta bastante nutrida que logró reunir José Rizzo para celebrar su programa radial. Vamos a escuchar una de esas piezas de esta grabación que fue hecha en vivo. Y la pieza se titula Arabian Moods.

0: Acabamos de escuchar Mujer Chicana, una de las piezas incluidas en Jazz on the Latin Side All Stars Volumen 1, producción que, como decíamos anteriormente, fue publicada por el sello Cubop para el año 2000. Y esa grabación merece que nos detengamos un poco más, porque detrás de ella hay una historia que relaciona directamente la radio, los músicos, el escenario y la producción discográfica. El proyecto fue concebido por José Rizzo, quien durante 10 años había conducido en la emisora KLON en Long Beach, California, el programa Jazz on the Latin Side, dedicado al jazz latino. Al acercarse en aquel entonces el décimo aniversario de su programa, José Rizzo quiso celebrarlo reuniendo a músicos que durante esos años habían formado parte de ese universo musical. La idea comenzó como una celebración y terminó convirtiéndose en un concierto. El 7 de enero del año 2000, en el B.B. King's Club de Universal City, en Los Ángeles, se reunió una extraordinaria formación de músicos de la escena del Latin Jazz de la costa oeste. Y Cubop registró aquella presentación y el resultado fueron dos producciones, el volumen 1 del año 2000 y el volumen 2 del 2001. Y hay algo que me parece a mí muy significativo para Caminando. Estamos hablando de un proyecto que nace en la radio, pasa por el escenario y termina convertido en discos. Además, no se trataba de una agrupación con una formación convencional y permanente. Era realmente un encuentro de músicos de distintas generaciones y de trayectorias que compartían una misma escena musical. Era el programa de radio de José Rizzo. Por eso, esas grabaciones tienen un lugar particular dentro del recorrido que estamos haciendo hoy por el sello discográfico Cubop. Porque ese sello discográfico no solamente estaba publicando producciones individuales, sino también estaba registrando una escena musical que estaba ocurriendo en ese momento. Vamos a escuchar una de esas piezas que justamente nos llevan al mundo de la radio, que es la pieza Descarga Borgers. Es una composición de José Rizzo y el título nos remite a Ken y a Helen Borgers, dos nombres vinculados a la radio de jazz de Los Ángeles, de la KLON, la misma emisora en la que transmiten Jazz on the Latin Side. Y, como decíamos, vamos a escucharla, que apareció publicada en el año 2001.
1: Hello, we are here live at B.B. King's. This is the 10th anniversary of Jazz on the Latin Side. My name is José Rizzo, and without any further ado, an original composition heard for the first time here, Descarga Borgers.

Acabamos de escuchar Strike from the Gate de Snowboy and the Latin Section Play, que apareció incluido en el trabajo Afro Cuban Jazz, una producción del sello discográfico Cubop, publicada para el año 2000. En este caso, un músico conocido en la escena como Snowboy, cuyo nombre es Marcotte Groove, que representa dentro del catálogo

Luego de Q-Bop, otra de esas dimensiones que hemos querido mostrar hoy, que no estamos ya ni en la escena de Nueva York, ni en la de Los Ángeles, estamos en Londres, donde Marcos Groove había desarrollado su trabajo como percusionista, como DJ, como productor, y también muy vinculado a la escena del jazz dance y del acid jazz. En esta ocasión, Snowboy construye una música en la que conviven la percusión afrocubana, los vientos, los teclados eléctricos, propio de esa experimentación que llevaba Snowboy en aquellos años, donde también mezclaba todos estos ritmos dentro de esa corriente conocida como acid jazz. Y bueno, el tiempo se nos acaba. Yo quisiera solamente reiterar hoy lo que hicimos con este espacio. Era recuperar parte de algunas de las grabaciones que nos acompañaron en las primeras emisiones de Caminando, vinculadas con ese proyecto del sello discográfico Q-Bop, que alimentó buena parte de las emisiones y particularmente muy en fila con lo que es este espíritu de este espacio. Aquí en el fondo escuchamos, por ejemplo, otro de estos músicos, Apucho y su Latin Soul Brothers, quien marcó también otro regreso con este sello discográfico a la escena disquera y que fue parte también de ese proyecto discográfico que, como decíamos, tuvo una influencia muy importante en toda la costa oeste de los Estados Unidos y en parte de toda la música de tendencia, que es muy afín a este programa, a todo lo que tiene que ver con tradición y vanguardia. Pues bien, nos escucharemos dentro de una semana. Estuvimos hoy con ustedes en el control técnico Luciana Avendaño y en la realización quien les habla, Oliverio Caldas. Caminando, 25 años de tradición de vanguardia.

0: caminando por las sendas de la música afrocubana. 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

Bienvenidos a este espacio musical de Radio UNAL, emisora de la Unidad de Medios de Comunicación de la Universidad Nacional de Colombia. Hoy les acompaña Elena Lucía Roa y les propongo con esta introducción un recorrido por la vida y la música del cantante puertorriqueño Gilberto Santa Rosa, más conocido como el Caballero de la Salsa. Conteo Regresivo es la canción que estamos escuchando, una canción construida desde una idea poco común en la salsa. Contar una ruptura hacia atrás donde cada número marca un error, un reclamo, una distancia, hasta llegar a cero, donde ya no queda nada más por decir.

Iniciamos con dos canciones que abren este recorrido por la obra de Gilberto Santa Rosa, marcadas por ese característico fraseo y esa capacidad única para narrar emociones. A inicios de los años 90, con discos como Punto de Vista, Santa Rosa consolidó su carrera como solista. Una de esas canciones fue Perdóname, que marcó un antes y un después en esta trayectoria y lo posicionó como una de las voces más reconocidas de la salsa romántica. Si usted está llegando a la sintonía de Radio Unal por los 98.5 FM, hoy estamos recorriendo la obra de Gilberto Santa Rosa, una figura clave en la evolución de la salsa, especialmente en ese tránsito entre lo tradicional y lo íntimo.

Desde los años 80, cuando la salsa atravesaba transformaciones, Santa Rosa logró mantenerse vigente, combinando tradición y modernidad y construyendo un estilo basado en la interpretación y en el relato. Una de sus canciones más emblemáticas es Que Alguien Me Diga. Curiosamente, esta canción no fue escrita originalmente para él, pero decidió interpretarla y terminó convirtiéndose en uno de los grandes himnos de su repertorio.

0: A lo largo de más de 4 décadas de carrera, ha grabado decenas de éxitos y ha vendido millones de discos, consolidándose como uno de los grandes exponentes de la salsa a nivel internacional. En vivo, su música adquiere una dimensión completamente distinta, la del diálogo directo con el público, donde cada canción deja de ser solo interpretación y se empieza a convertir en una memoria compartida. Recuerden que los acompañó en la selección, realización y producción de este espacio musical quien les habla, Eliana Lucía Roa. Y los invito a que sigan en sintonía de la programación de la Universidad Nacional de Colombia.
1: Son dos canciones que tienen una de ellas como centro. Las escribió un gran compositor panameño de nombre Omar Alfano. Y con este arreglo de salsa sinfónica.

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Navegantes de la 98.5 del FM y de radio.unal.edu.co, este es Tres Mares, la inmersión sonora de cada fin de semana en el ecosistema de la música. Llegamos a ustedes gracias al equipo humano y técnico de Radio Unal de Unimedios. Yo soy Tailo en la realización general y es un gusto acompañarlos en esta tarde de sábado cuando les proponemos asomarnos al universo del tambor de criolla desde San Luis de Maranhão en Brasil, explorando el mar Atlántico brasileño, por donde desde África llegó toda la tradición que pervive en el corazón del noreste de este continente brasileño. En este capítulo, al que vamos a llamar El Increíble Viaje del Tambor de Crioula al Beat. Bienvenidos.

0: Al zarpar levamos anclas escuchando Ferrar Meu Boy con el mestre Amaral y su grupo de tambor de criolla. Y nos sumergimos en el océano Atlántico y junto a Amanda Bertrand, integrante del grupo Coreira y productora ejecutiva, además productora y directora audiovisual del sello Upaón Mundo, exploramos el trabajo que nos lleva desde la tecnología ancestral del tambor de criolla de Marañao al encuentro con los beats modernos. De este encuentro nace Criolla Beat, un proyecto basado en la investigación de ritmos de la región de San Luis de Marañao, específicamente del tambor de criolla, que se mezcla con la cultura hip hop, el sound system jamaiquino, el reggae y la música electrónica. Y en clave de resistencia cultural, este trabajo, idealizado y producido por Adnan Soares, será nuestro mástil de la música a toda costa de esta tarde de sábado, víspera de elecciones en Brasil, que se tiñe de verde y amarillo esperanza en nuestra Avia Yala. Entramos en diálogo con Amanda Bertrand. Zarpamos. Tres mares esta tarde navegando en aguas internacionales, llegando a el continente brasileño, vamos a decirlo. Y es un gusto recibir en la tripulación de Tres Mares esta tarde a Amanda Elías, gestora e intérprete del tambor y, bueno, alguien que nos va a relacionar con el tambor de criolla. Amanda, bienvenida a Tres Mares, bienvenida a Colombia.
1: Muchas gracias. Es un placer estar acá. Peço disculpa por mi español, mas vamos a nos comunicar, ¿sí?
0: Vamos a entendernos, seguro que
1: claro.
0: Sí. Amanda, ¿dónde está ubicado San Luis de Marañao, que es el lugar desde donde vamos a hablar de esta expresión del tambor de criolla?
1: Sí, San Luis de Marañao es una isla en nordeste de Brasil, mas es muy perto del norte, y también es Amazonia. También es también Caribe, entonces estamos muy cierto porque Brasil es continental, más estamos más perto de Colombia y norte y nordeste de Brasil.
0: ¿Qué expresiones han llegado de esa herencia africana que nos hermana a Latinoamérica, pues con el continente madre?
1: Muchas expresiones. Tenemos un calderón, sí. Hay tambor de criolla, es mi trabajo con él, más también tiene bumba meu boi y tambor de mina, tenemos cacheira de divino Espíritu Santo, entonces son muchos que dialogan con carnaval y con fiestas en junio, que tenemos santos y el sincretismo, más vieron de África, entonces son manifestaciones afroindígenas brasileñas.
0: Y hablamos de un sincretismo que finalmente procede de las celebraciones de los equinoccios y los solsticios de la humanidad toda la vida, y pues de esta época de seguramente San Pedro, San Juan, pues el solsticio de verano, que es lo que finalmente ha celebrado la humanidad. ¿Qué tanto hay de sincretismo y qué tanto probablemente hay de resistencia a esta raíz africana?
1: Sí, necesitamos muchas resistencias, porque acredito que el sincretismo es una forma de resistencia, ¿sí? Para dar continuidad y no hacer muchas brigas, tal vez, para acabar. Entonces, es una forma de resistencia del sincretismo. Acredito que es una forma también de hacer una armonía entre los pueblos, ¿sí?
0: Los pueblos.
1: Mas es esto, tenemos mucho sincretismo en todas las manifestaciones, como San Juan, las datas, las fechas, San Benedito. San Benedito es el santo padroero de tambor de criolla, inclusive.
0: Uh-huh. Y hay unas equivalencias también, por ejemplo, con esta influencia de lo africano. Lo hemos visto con la religión yoruba en Cuba, con
1: orishas.
0: Los orishas en general, y con la posibilidad de entender también este mundo poblado de esas existencias divinas que lo occidental nos ha ido
1: diferente
0: viendo, haciendo ver de otras maneras.
1: Sí.
0: En esa medida,
2: ¿De qué partes de África vino esa influencia a Brasil particularmente? Digamos, uno tiene la concepción de que en Brasil el capoeira vino de Angola, pero en este caso el tambor de criolla, ¿de dónde procede? ¿De dónde se ha investigado?
1: De oeste, sí,
2: Oeste.
1: acredito que es más perto porque África y Brasil se
2: Eran,
1: juntan, ¿no? En
2: la
1: Pangea.
2: Pangea.
1: Entonces, fueron más o menos tres lugares en esa cuesta leste, o oeste,
2: La
1: disculpe.
2: costa del oeste.
1: Listo. En San Luis, Maranhão, como estábamos hablando de sincretismo, es una curiosidad porque la. Específicamente de Maranhão, tiene la encantaría. Si hubiese una ciudad en otra dimensión con encantados que vieron de África, que vieron de Turquía, fugidos de guerra, murieron en camino, en los navíos de duendes y se encantaron. Entonces, como orixás, como en otras entidades de Umbanda, Candomblé, en Maranhão, tiene tambor de mina, que una junción de orixás, otras entidades de Umbanda, con la encantaría de Maranhão.
2: Y es un lugar particular porque también seguro transformó las maneras de interpretar el tambor.
1: Sí.
2: Se reinterpreta lo que venía de la raíz.
1: Haciendo algo único.
2: Ok, es
1: Sí.
2: original de allí.
1: Total, eso.
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0: a Bogotá.
1: Tenemos un proyecto musical, Criolla Beat, que hace una fusión de tambor de criolla con ritmos contemporáneos. São Luís es conocida como Jamaica brasileña, entonces tenemos mucho reggae lá.
0: Reggae brasileño.
1: Sí, entonces hacemos una fusión de tambor de criolla con reggae, con rap, y para también continuar, ¿sí? Una nueva sonoridad con raíces. Entonces, yo soy productora cultural, tenemos el selo Pa' un Mundo, o nuestro principal proyecto es el Criolla Beat, y yo fiz una participé de la convocatoria de Boom, Bogotá Music, Bogotá Market, Music Market, y fuimos aprobados. Entonces, estuve aquí a través de la convocatoria con el proyecto Criolla Beat para rodadas de negocios, conexiones. Estoy muy feliz de descubrir que aquí hay tambor de criolla.
0: Ah, bueno, además.
1: Sí, no de aquí, más un colombiano fue hasta lá, conoció, vivió y trouxe para acá. Entonces vamos a hacer una vivencia para abrir los caminos, sí, uh-huh, y hacer más conexiones futuramente.
0: Pues John Mario Londoño, que es quien representa esa raíz afro-brasileña aquí en Colombia. Y pues bueno, qué bueno que se dé esa conexión y esa posibilidad. Además, desde aquí también, desde Bánfora, que se ha vuelto un poco nuestra casa.
1: Sí.
0: Como un nodo desde donde se pueden amarrar proyectos, extender las redes y buscar más conexiones incluso con la misma África.
1: Sí, fue quien me fez la conexión. Fue Bánfora Records, don... En rodada de negocios, hablaron que, oh, hay tambor de criolla aquí. Tiene un trabajo muy bonito, muy, muy bueno, de continuidad también.
0: Y bueno, sí, también las manifestaciones brasileñas obviamente aquí tienen mucha fuerza, y particularmente en lo reciente, más por el lado de las, más no tanto una rueda de samba, pero sí de pronto las batucadas,
1: capoeira.
0: Y esto, y la capoeira han tenido bastante difusión.

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1: ¿Qué tanto se ha preocupado el Estado brasileño institucionalmente por proteger, por salvaguardar esta memoria y esta tradición?
2: Sí, tenemos muchos problemas con esto. Es muy difícil, tenemos que tener muchas resistencias, mas hay algunas becas para los maestros, los grupos con recursos, mas son limitados, ¿sí? No llegan a todos, entonces es muy difícil. Yo como productora y como escritora de proyectos culturales tengo mucho cuidado y siempre colocamos los tambores, las manifestaciones con una evidencia para así recibirmos recursos, mas es muy difícil, no sé cómo es aquí, mas tenemos que tener muchas resistencias para continuar.
1: Bueno, aquí ha habido un camino similar en función de proteger precisamente estas manifestaciones, mas todo tiene también una dificultad cuando se cambia de corriente política en los gobiernos y pues mucho más en este momento. En Colombia, que estamos pues viviendo en medio de un resurgimiento del fascismo, pues como está en toda Latinoamérica. Sí. Entonces es probable que para ellos estas manifestaciones pues sean vistas con exotismo, pero además con desprecio y pensando que son manifestaciones profanas,
2: sí,
1: porque se desprecia el conocimiento.
2: El racismo, sí.
1: El racismo.
2: Hasta hoy tenemos estos problemas. Infelizmente, hoy políticamente estamos mejores un poco porque vivimos de la misma situación, pero hoy las cosas están un poco mejores, mas continúa siendo muy difícil porque también Brasil es muy grande, entonces es muy difícil llegar para todos.
1: Estatalmente, cuando se hace la protección, ¿qué involucra esa protección, esa salvaguarda de la tradición? A los músicos, a los maestros, ¿a qué exactamente involucra esa salvaguarda?
2: Hay becas y para todos. Algunas solamente para los maestros. Es muy importante. En COVID, por cuenta de COVID, perdemos muchos maestras.
1: En 2020.
2: 2020. Entonces, desde esa época, tenemos más cuidado con los maestros, mas tenemos becas para grupos, los maestros, en fin, muchas cosas para hacer. Entonces, esto, tenemos diferentes tipos que van para diferentes grupos, maestros y manifestaciones.
1: ¿Qué tanto hay de festivales? ¿Cuántos festivales hay o cómo también desde los festivales se ayuda a cultivar y a proteger esta memoria?
2: Algunos también sí, mas muchos son independientes, los festejos, las fiestas independientes de grupos, mas tenemos algunos festivales que convidan y que colocan

0: solamente en esta región hay posibilidades de que, por ejemplo, el ganador o el grupo destacado de esta manifestación pueda ir a un festival más grande, tradicional, en Río de Janeiro, en Sao Paulo, en otras regiones de Brasil?
1: Sí, estivemos en Virada Cultural de São Paulo. Es un gran evento con Tambor de Crioula de Mestre Amaral, un grupo que yo ayudo a producir. Tivemos también en Río de Janeiro con un evento de acciones climáticas. Y vamos a Lisboa ahora con una beca como una institución cultural de Brasil, una fundación. Vamos a hacer un taller de tambor de crioula con Maestro Peixinho, que también es del grupo de Mestre Amaral. Entonces, así, a través de becas, a través de cómo estoy aquí, para Boom, para conocer, hacer conexiones. Entonces, es necesario tener alguien para estar en lugares, para hacer estas conexiones, muchas veces con becas, con convocatorias.
0: Has hablado del Maestro Amaral y del Maestro Peixinho.
1: Sí.
0: ¿Quiénes son ellos y qué son ellos para el tambor de crioula?
1: Son grandes guardadores de sabiduría ancestral que yo acredito que tambor de crioula, como otras manifestaciones, son tecnologías ancestrales. El fuego para aquecer los tambores, el cuero que con fuego hay un son increíble. Entonces, los maestros son los detentores de estas sabidurías. Entonces, tenemos que tener mucho cuidado.

0: y hablábamos de un poco la manera en que se ha transformado también la manera de interpretar, que no se queda en que el hombre toca y la mujer canta, sino que también esto ha permitido pues que el tejido social intercambie roles y tenga representatividad también.
1: Sí, sí. Es una forma de continuidad, ¿sí? Como el mundo está ahí hoy. Tenemos que nos adaptar. Entonces, ¿qué cultura es esto? No es fixa, no es inmutable, ¿sí? La cultura, ella acontece con las mudanzas del mundo, las personas, costumbres. Esto para mí es cultura.
0: Y tú eres intérprete de tambor de criolla. ¿Hace cuánto tiempo lo practicas?
1: Yo fiquei más o menos 10 años observando.
0: Ok.
1: Sí. Después entré en la roda, fui bailarina, danzarina, entonces gustaba mucho de ver las mujeres danzando, mas nunca imaginaba que yo iba a tocar. Porque lo normal es hombres tocando, mujeres danzando. Mas hoy, y es un trabajo mío, mostrar que mujeres pueden muy bien, ¿sí?
0: Además, otra sensibilidad,
1: hombres,
0: ¿no?
1: Danzar, ¿por qué no? Entonces, es esto, es una forma de continuidad. Las mudanzas son necesarias, mudanzas buenas, ¿sí? Uh-huh. Entonces, es un trabajo mío defender y mostrar que es posible mujeres tocando, es muy bonito, ¿sí?
0: Una transformación además que mantiene viva la memoria y que la fortalece.
1: Esto.
0: Y el hecho de cambiar esos roles. ¿Hay en este momento posibilidad de tener quien reemplace a los maestros? ¿Ha habido ya una transición de los maestros a sus aprendices que ya estén en un nivel que se puede mantener el tambor de criolla sin problema?
1: Sí, sí. Necesitamos de los maestros estar con nosotros, claro, para aprender. Entonces, con pasar del tiempo, necesitamos, por ejemplo, yo necesité pasar por como 2-3 horas tocando, mis manos duelen uh-huh. mucho. Así yo voy a aprender. Entonces necesito de maestros hablar, fique en tambor, hasta muchos marrocados y manos. Claro. Entonces con el tiempo y con los maestros yendo embora, tenemos que hacer esa continuidad. Y no para tomar el lugar de maestro, más para continuar con sus bendiciones, con sus autorizaciones.
0: Claro, ¿sí? Lo que ellos enseñan, que además eso, ¿no? Tener el permiso.
1: Para ser maestro, este nombre para ser maestro es como somente de tiempo de trabajo.
0: De trabajo.
1: Tiempo de trabajo.
0: Experiencia.
1: Experiencia que dice. Esto es un maestro.

0: no solamente por la edad, ¿sí? Más por tiempo de experiencia y práctica de, y compartilamiento también. Los maestros tienen esa obligación de compartir.
1: ¿De qué manera, por ejemplo, se da eso, el compartir del maestro Amaral, del maestro Piciño? ¿En qué espacio se da esa posibilidad de compartir su conocimiento?
0: Sí, tenemos un centro cultural, un espacio físico, que hacemos todas las miércoles talleres de tambor de criolla con los maestros. Entonces, hacemos semanalmente, más también producimos y vamos a otros lugares, como vamos a Lisboa en noviembre ahora. Entonces, esta es una forma, más también presentaciones, talleres no solo de toque, más también de confección de tambor, que es otra...
1: Lutería.
0: Esto, es otra salvaguarda, ¿no? No claro. Solo de toque, más de ir en mangue, buscar la tronco de árbol, que es una árbol muerta, no es una árbol viva, es una árbol muerta. Entonces, también es una manifestación sustentable, ¿sí?
1: Claro.
0: Que... pega una cosa muerta porque va a tocar con el fuego, entonces es esto.

0: de acuerdo con la manera en que vive en Brasil, particularmente los asuntos espirituales, ¿qué tanto ha llegado, por ejemplo, esa oleada de lo evangélico a perjudicar el tejido social de los sitios, de los sectores donde se cultiva el tambor de criolla?
1: Sí, hay racismo religioso. Sí. Aquí
0: en
1: también,
0: todo el mundo, desafortunadamente.
1: Tenemos un escenario como este que faló de negros evangélicos que olham y no gustan. A veces tenemos talleres con jóvenes y jóvenes evangélicos que dicen, oh, mi madre no me deja.
0: No permite.
1: Permite hacer porque tiene santos, por ejemplo. Entonces, muy, muy triste porque hacemos un taller en un quilombo y los jóvenes no sabían tocar, no sabían hacer nada. Entonces, es nuestro trabajo de llevar exactamente en comunidades que deberían estar haciendo, pero no están. Entonces, para além de nuevos lugares, tenemos que voltar a los quilombos, territorios originales que hoy no están haciendo. Entonces, es un gran desafío para nosotros.
0: Los quilombos tienen mucha fuerza en Brasil, han adquirido importancia culturalmente, se han mantenido con cosa que de pronto no pasa acá en Colombia tanto, si bien los hay, tienen una trascendencia menor probablemente a lo que Brasil ha logrado a través de expresiones.

0: Mas há grandes desafios como este. Em Quilombo, muitos evangélicos, não há muitas manifestações, mas neste Quilombo, hoje, antes era muito violento, fama de muito violento, mas hoje estamos com rotas turísticas lá, então há uma mudança, está havendo uma mudança boa de um reconhecimento de Quilombo como um berço cultural.
1: Ok, sí. ¿Y hay posibilidad de que estos quilombos también tengan alguna financiación estatal, alguna
0: sí,
1: posibilidad
0: reconocimiento
1: de
0: también
1: por el reconocimiento
0: como quilombo?
1: Ya.
0: Pero tenemos de otro lado de la historia. Quilombos en regiones más afastadas, más okay. longes, en grandes empresas vienen, retiran personas de quilombo para hacer empreendimentos, então temos esse grande desafio, porque às vezes não temos conhecimento de algo que está acontecendo muito distante de nós, em um lugar muito interior, então temos que estar muito atentos, não deixar acontecer.
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3: 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En el cierre, escuchamos Sereno, con el saludo al gran pueblo brasileño, que esté listo para más. Buenas tardes.
1: Amanda, muchas gracias por tu trabajo, por la resistencia, por la protección de esas raíces, por cuidar a los maestros, al maestro Amaral, al maestro Peixinho. Nuestro saludo desde acá y pues qué valioso trabajo el que haces. Sabemos que hay mucha gente haciendo cosas por las grandes raíces que hay que seguir protegiendo. Muchas gracias.
0: Muchas gracias también. Estoy muy feliz de estar aquí haciendo esa conexión y hablando un poquito, levando, compartiendo con tú esta manifestación que es riquísima y con certeza voy a votar.
1: Seguro que sí, te esperamos siempre

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1: Hola, ¿qué tal? Sean todas y todos bienvenidos a esta nueva emisión de 30 Minutos en el Backstage. Están en sintonía de Radio UNAL, emisora de la Universidad Nacional de Colombia, aquí en los 98.5 en la ciudad de Bogotá.
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3: Hey, sean bienvenidos ustedes. Esto es Rap sin filtros. Yo soy Alex R. Y salimos los martes en el 100.4 FM Medellín y los sábados en el 98.5 FM Bogotá, Radio UNAL. Hoy especial de uno de los más grandes que ya no está con nosotros, Jay Dilla, gracias a Busta Rhymes que trajo su álbum nuevo producido por Jay Dilla. Decidimos empezar con algunos especiales de Jay Dilla. Yo creería que van a ser muchos porque realmente el legado que este tipo dejó es demasiado grande. Nace el 7 de febrero de 1974 y lo perdimos el 10 de febrero del 2006. Y esta vez arrancamos con dos canciones del 95. Primero va Drop the Far Side y luego Stake It High de The La Soul.

Hey, les recuerdo que este 4 y 5 de diciembre tenemos a Smith & Wesson desde Booktown, New York, pasando por Colombia. 4 de diciembre, Bogotá, en Edge of the Space. Y el 5 de diciembre en Medellín, en la discoteca Eminence Club. Cualquier información nos pueden escribir a nuestras redes como Alex R Podcast. Este artista, productor, DJ, que le metió tanto amor al hip hop en tan pocos años y nos dejó un legado tal grande, les puedo contar que una de sus producciones más famosas o más buscadas es Fantastic Volumen 1 junto a Slum Village. Pero hay otra junto a Tribe Called Quest, que es The Love Moment, que es brutalísimo también. Le mete la mano a todo el álbum de Amplified, de Q-Tip. Aparte de eso, Fantastic Volumen 2, Live Water of the Chocolate y una infinidad de discos. Sigamos escuchando a Jay Dilla con dos discos del 96, esta vez The Best Remix Online junto a Tribe Called Quest, y después un remix que hizo para Busta Rhymes de la canción Woha.

Hey, contaba por ahí Busta Rhymes en una de sus historias que Jay Dilla le había dejado una carpeta con más de 200 pistas y que había pensado mucho cuál escoger para su nuevo disco. Pues yo creo que lo logró. Es un muy buen disco. Si quiere, pase por ahí las plataformas y lo busca. También contaba que al único que le había entregado una pista de esa carpeta había sido a Raekwon the Chef para el álbum de Only Bull de Cuban Link parte 2. Vaya, dele vuelta al álbum de Raekwon the Chef, que ese también tiene unas pistas y unos productores impresionantes. Y otra noticia, este viernes 6 de noviembre y 7 de noviembre pasa por Colombia el Bian de los Aldeanos. Pendiente ahí de la información, también aquí en LSR Podcast o con el sello Pro, para que pase a este show. Seguimos aquí, 1996, Kate Murray, Dangerous Brown junto a 50 Grand del álbum Enigma, producción Jay Dilla. Después vamos para el 97 con Volumen 1 de Fantastic Volumen 1, Slum Village.

No hay un número exacto de cuántas serían las producciones de Dylan, porque realmente ese man le metió la mano a muchísimas cosas y muchos de los raperos empezaron a trabajar con él y a buscar esos sonidos de Jay Dilla. Pero el año 2000 empezó a entregarnos un poco de discos, entre esos Lightwater, The Chocolate, The Common. Después, en el 2001, viene el de Jay Dilla, Welcome to Detroit. Después, en el 2002, Electric Circus junto a Common de nuevo. Después venía junto a Madlib, Jay Lib, Champion Song. Después, en el 2003, Frank and Dark, 48 horas se llama ese álbum. Y después viene el Donus en el 2006 y The Sing en el 2006. Estás escuchando hoy Rap Sin Filtros. Yo soy Alex R. Este es especial de Jay Dilla. Y vamos con dos canciones más. Esta vez, unas que son más raritas, no tan conocidas para muchos, pero para los que les gusta meter bastante la cabeza en el hip hop, lo pueden haber escuchado ya. Y es Mood, Secret of Sound Remix de 1998. Y luego una junto a Marcy Gray, I Try, 1999.

en Medellín y 2 de mayo en Bogotá se presenta KCO con su gira Camisa de Fuerza. ¿Dónde encuentran toda la información? 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Listo, vaya por allá para que compre sus entradas. Seguimos con uno de esos productores bien duros, pero esta vez se hace producir de JD. Él es Cute

Hey, si usted acaba de llegar a este canal, está escuchando Rap Sin Filtros. Yo soy Alex R. Estos son los 100.4 FM Medellín y 98.5 FM Bogotá, Radio UNAL. Y esta sección se llama Dos con el mismo sabor. Y esta vez es Common que nos entrega esta música. El señor Common

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Hey, esto fue todo por hoy. No se les olvide que estamos los martes a las 9 de la noche por los 100.4 FM Medellín Radio Unal y 98.5 FM Bogotá Radio Unal. Los sábados a la... Y recuerde que este 4 y 5 de diciembre tenemos a Smith a un hueso en redes de Golden Era Production. Ahí está toda la información del show de Smith a un hueso. Alcanzamos a llegar realmente hasta el 2002 sin mostrar toda la carrera que tiene el man. Realmente hablamos un poquito de lo que era y trajimos ciertos éxitos del tipo. Yo creo que en la segunda entrega vamos a traer muchísimas más canciones. Del año 2002 se juntaba Talib Kweli junto a Nobel y Bina Mojik para el álbum Quality. Este también es una gran canción y nos escuchamos la próxima semana aquí como siempre en Rap Sin Filtros. 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